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0: Distinguida audiencia de Bandera Verde, ¿qué tal? ¿Cómo les va? Muy, pero muy buenas tardes. Arrancamos nuestra cuarta edición de la semana. Aquí estamos ya transitando el jueves, cerrando la tarde en la programación de cada una de las radios, en diferido la noche también en este jueves, en la previa al fin de semana, para seguir hablando, obviamente, de lo que nos ha quedado pendiente durante la semana. Todos los días hay material nuevo para repasar y, bueno, información también que nos lleva a cada actividad de nuestra provincia relacionada con la actividad mecánica. Y bueno, de a poquito nos metemos ya en la previa al fin de semana, porque habrá pilotos y equipos de nuestra provincia presentes en el Autódromo Oscar Cabalén, camino a Altagracia, en la provincia de Córdoba, este fin de semana, cuando se esté presentando el turismo de carretera, el TC Pista, y también la Fórmula 3 Metropolitana y la Fórmula 2. Este fin de semana comparten escenario en el Oscar Cabalén. Tendremos que hablar de la actividad nacional también, después de lo que dejó el fin de semana pasado. Quedó bastante lejos. Ayer repasábamos brevemente el turismo pista, pero corrió el rally argentino también. Hay información del rally nacional después de lo que fue la fecha del fin de semana, lo que se viene por delante. Información también porque están involucrados equipos y pilotos también y navegantes de la provincia. Hablando de rally, hay informe del rally entrerriano. También información del rally de nuestra provincia, que despacito se va preparando ya para su próxima fecha, que será en Concepción del Uruguay. Javier Ucci, ¿cómo anda, amigo? ¿Cómo estamos por ahí? Buenas tardes. Cerrando el jueves despacito aquí en la radio, nosotros como cada jornada en nuestra tira diaria de Bandera Verde. ¿Cómo va la cosa?
1: ¿Cómo va eso, Santi? Saludo cordial con vos, con el resto de los camaradas de Bandera Verde y la amable audiencia tuerca, esa que nos sigue con fidelidad, con cariño, con afecto, a lo que es este equipo que, bueno, hace 10 años que está dándole como escocés a la gaita al zonal entrerriano para transmitirlo, para difundirlo en todas sus expresiones, o prácticamente en todas, ¿no? Acá por el micrófono han pasado todas las categorías y todas son importantes, federadas o no, tierra o asfalto, son todas trascendentes para Bandera Verde, no importa si son de la costa del Paraná, de la costa del Uruguay, del centro, del norte, del sur. Todas son importantes y valiosas y lo hemos refrescado de la forma que conocemos nosotros, de hacerlo bien provinciano al automovilismo y no regional, no zonal, no de una sola región, no solo de una costa, no solo de un punto cardinal. Acá el automovilismo todo entrerriano siempre tuvo vigencia y siempre se lo ha transmitido. En todos los puntos cardinales, Bandera Verde siguiendo a nuestro automovilismo provincial hace 10 años a través de la radio, la vieja compañera de emociones, acompañando con Radio UNER de Paraná, Concepción de Uruguay y Concordia. Muy buenas tardes a los que están en vivo, buenas noches, buenos días, los que van en diferido en otras emisoras de la que conforman la gran cadena de la amistad de las disciplinas mecánicas entrerrianas, o los que nos pueden estar escuchando por internet, por el mundo, en otro horario. Buenas noches, buenos días, por otra parte del globo terráqueo, el saludo que corresponde también para ellos a través de www.banderaverde.com.ar. Pueden seguirnos con pulgar arriba a través del Instagram, el Facebook y nuestro canal de YouTube, Bandera Verde 2016, a suscribirse y acompañarnos, porque de esa manera nos hacen llegar un poquito más lejos, pegar un brinco, pegar un saltito más todavía, y si eso conseguimos, conseguimos que el zonal entarriano de lo que hablamos nosotros también se pegue un brinco, pegue un salto de conocimiento, de trascendencia dentro de los algoritmos de internet. De esa manera funcionan estas cuestiones, ¿no? Es así de simple, solamente un clic y darle al pulgar arriba y ayudarnos con una suscripción. Amigos, estamos en marcha para este jueves, nublado, con mucha humedad, es cierto, mucha niebla estos últimos días de semana, sobre todo a la hora que nosotros andamos trabajando, es una cortina de niebla, prácticamente visibilidad cero, decían los pronósticos, ¿no? Increíble, no se veía ni a 100 metros, bueno, y ahí está también las precauciones que hay que tener al salir a la calle nomás y ni hablar la ruta. Chequear todo, la cuestión de luces, el que puede también poner esos faros antiniebla vienen fenómenos, ayudan un montón, colaboran no solo para el que va conduciendo, sino también al que tenés enfrente o al que te va siguiendo de los costados también, muy importante son, si bien los autos no le gusta a la gente poner las cintas refractarias, pero cuando accidentalmente se te quema un poquito, te perdés una luz, una cinta refractaria te puede dar la posibilidad de visualización de tu automóvil y más en los días como los de hoy, con niebla, o cuando hay una cortina de agua, una lluvia permanente, o hay una noche demasiado oscura, siempre la cinta refractaria, no solo para la camioneta, el camión, sino también el auto, te puede llegar hasta salvar de un accidente. Considerarlo, esas cosas, bueno, controlar el vehículo y tener mucha paciencia y tener el descanso necesario, sobre todo a los viajantes, a los que tienen que encarar kilómetros de ruta, descansar bien, más cuando este clima es tan jodido, tan complejo para manejar, tan desgastante al mismo tiempo. Cuando tenés niebla hay que ir con tranquilidad y nervios de acero. En definitiva, cuando uno está desarrollando un trabajo, tiene que hacer un viaje, y ni hablar llevando personas o mercadería, ¿no es cierto? Los transportes que en las rutas atestadas tenemos hace varios años en el país, porque, bueno, este país se ha cortado las piernas, por decirlo de alguna manera, desvinculándose del ferrocarril, de las vías navegables. Parece mentira, Entre Ríos, como su nombre dice, la provincia, no tenemos dominio sobre los ríos, es una locura. No podemos aprovechar el transporte, no podemos aprovechar los fletes y esa ganancia que serían cuantiosas para el país. Hemos perdido esa capacidad y, bueno, va todo por asfalto, va todo por ruta, y así también la hemos llenado de sobrepoblación. Hemos olvidado los rieles y nos hemos ido al asfalto, y ahí viene la complejidad de un montón de cosas que también nos hacen traer los accidentes y demás cuestiones, ¿no? Claro, todo va por la ruta, cuando antes íbamos por el ferrocarril o por las vías navegables. Hemos perdido incluso por el aire. Argentina hasta supo construir sus propios aviones de transporte de mercadería. Santiago debe saber, debe reconocer también, en la zona de Concordia, de Chajarí, allá andaba un avión argentino, se llamaba el Naranjero. Claro, llevaba la producción de cítricos, un avión muy noble, tenía mucha carga y tenía buena autonomía, y ahí llegaba a la producción de cítricos de norte entrerriano, y viajaba hasta Buenos Aires, y andaban ahí también como parte de flete barato, todo hecho en Argentina. Ese es el país que tenemos que recuperar la memoria, no solo recordar que lo supimos hacer bien, sino que también tenemos que ponernos firmes para volverlo a hacer, porque hay capacidades todavía, a pesar de todo lo que se perdió, de reconstruir este país con esfuerzo, con trabajo, pero pensando en la industria, en la metalmecánica, eso que tanto refiere nuestra actividad, nuestra disciplina. ¿Por qué creen que tenemos tantos buenos autos de carrera y preparadores? Porque son gente que ha trabajado y son autodidactas, o se han formado en las escuelas técnicas, en las universidades técnicas, y también están dando clases hoy. Y bueno, ese hombre de trabajo, ese hombre que supo tener muchos rubros, bueno, con esa gente tenemos que contar, no solo para el automovilismo deportivo, sino para levantar este país, que lo que hace falta son chimeneas, más chimeneas funcionando, más industria. Amigos, nos ponemos en marcha, como bien vos decías, despacito nos acercamos al fin de semana de carrera. Yo vuelvo a insistir, el clima por ahora no trae lluvia ni para estos días ni fin de semana. Se está armando un revuelo de nubes para la semana que viene y probables precipitaciones. Esperemos que no sean nada de consideración para no perjudicar nada lo que viene, que será el mes de junio, apareciendo el mes de junio en el horizonte con transmisión que tendremos desde el Parque La Velocidad de Villaguay, con una nueva fecha del campeonato entrerriano de karting. Así vienen las cosas y así Bandera Verde las presenta en este día jueves, a pleno ritmo y con el agradecimiento a nuestra gente, Santi, que nos acompaña, y a los sponsors, esos que están en la carpeta que tan bien narra Héctor Daniel Funes.
0: Totalmente, nuestro agradecimiento a todos quienes de diferentes lugares aportan para que nosotros podamos hacer nuestro programa cada tarde. Vamos presentando las radios y ya venimos en un ratito con el bloque de la actividad zonal para ir repasando lo que tenemos sobre nuestra mesa de trabajo.
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0: Muy bien, ya está presentado el primer bloque de nuestro programa. Agradecido como siempre, saludamos a nuestra audiencia en FM Estudio. Nos escuchan en Gualeguaychú también, llegando al sur de nuestra provincia con bandera verde como cada tarde. También allí con la información, como lo repasábamos ayer, la actividad en Gualeguaychú el pasado fin de semana, que se desarrolló con total normalidad para el karting asfalto Gualeguaychú, para el TESA Litoral Citroën Competición. Ayer repasábamos los resultados. Están abiertas las preinscripciones para la tercera fecha del año del Rally Entrerriano. Ya en estos días se ha publicado fecha que será en Concepción del Uruguay, la tercera del año, 5, 6 y 7 de junio. 5, 6 y 7 de junio. Estamos a 9 días prácticamente la próxima fecha de el Rally Entrerriano, mismo fin de semana que nosotros vamos a tener karting en Villaguay. Ese mismo fin de semana el rally va a estar corriendo en Concepción del Uruguay, con un parque que se mantiene para el rally provincial también, después de lo que fue Crespo la fecha pasada, la fecha número 2. Bueno, lo intentará mantener, y Concepción del Uruguay prácticamente es la casa, ¿no?, del rally en nuestra provincia, así que ya despacito le vamos a ir poniendo la mirada también a lo que se viene. En cuanto a actividad zonal provincial, después iremos repasando cómo viene la agenda para el próximo mes de junio, pero despacito iremos completando en la primera semana con el karting, el rally. Segunda semana tiene actividad la gente de Chajarí, ya vamos a ver a la gente de San Salvador también, hablaremos con la gente de Victoria para ver cómo viene con su agenda para el mes de junio también, y nosotros con el automovilismo esperando confirmación. Y acá nos vamos a detener porque en principio, en junio, confirmó fecha para el 13 y 14 de junio la Fórmula 3 entrerriana y las categorías ASME en el Autódromo Municipal de Gualeguaychú. Estarían corriendo en Gualeguaychú, organizando la Fórmula 3, pero conjunto con ASME sería la fecha 13 y 14 de junio. Esto es lo que se publicó oficialmente por parte de las categorías. De todos modos, bueno, hay una propuesta también de correr en el Club de Volantes Entrerriano. La idea es que pueda correr el 850 junto a estas dos categorías ese fin de semana, el TC850. Pero, bueno, por el lado del 850 están bastante divididas las aguas, podemos decir de alguna manera. Y la mayoría de los pilotos del 850, tengo entendido, y por lo que nos comentaron pilotos mismos dentro de la categoría, quieren correr aquí en el Autódromo Ciudad de Paraná, atendiendo a que el 850 ya, no esta fecha, sino la anterior, corrió en Gualeguaychú precisamente. De todos modos, al 850 o para el 850, imposible correr solo en el Autódromo Ciudad de Paraná un fin de semana, únicamente que se entre en la actividad todo un solo día, pero así también sería muy difícil poder reunir el presupuesto necesario para cubrir los gastos, o bueno, únicamente que vayan los pilotos y los equipos, ¿no? Después, imposible poder acompañar un solo día una sola categoría. Así que bueno, tengo entendido en esta semana se estaría definiendo cuándo y dónde corren. Es ese fin de semana, 13 y 14, fin de semana siguiente, 19, 20 y 21, tenemos competición especial en Concepción del Uruguay, carrera con pilotos invitados para todas las categorías, así que será un gran fin de semana también para competición especial el 20 y 21 de junio. Estamos hablando ya, poniéndole la mirada a la cuarta fecha, ¿no? Cuarta fecha de este calendario 2026. Por ahí cantaba la cosa, Javier, en esta tarde, y bueno, un poco la agenda, y viendo cómo vienen estos días y repasando también, porque nos estaban preguntando por ahí cuándo corre el 850, cuánto corre ASME, así que ya despacito lo iremos confirmando. La Fórmula 3 por ahora estaría corriendo en Gualeguaychú ese fin de semana.
1: Bueno, cuestiones de que hay que ponerse de acuerdo, ¿no? Porque en soledad ninguno puede decir, bueno, corro cuando quiero. Indudablemente, ¿no? No alcanza, como bien explicaba vos, Santi. Y acá es una cuestión que pasa sobre todo por los costos operativos. Uno intuye que si fuera por cuestiones de cercanía, de logística, para que sea todo más económico, por distancia, tanto al SP1000, que es la categoría fuerte de ASME, y prácticamente la única, porque solo le queda la fórmula, el 1600, bien gracias, y lo que iban a hacer la categoría nueva nunca apareció, la de FIA 128 y esa divisional, bueno, es solamente SP1000 el grueso y algún fórmula. Es Paraná, lo mismo el 850, es el autódromo Paraná. Acá hay una cuestión que por algo están buscando otros horizontes y viajar. Se nota que viajar y a ir a otro autódromo sigue siendo conveniente. Entonces uno intuye que es una cuestión de costos operativos de autódromo, más que nada, y ponerse de acuerdo el SP1000 y el 850. El 850 cuando se dijo, ya corrí en Gualeguaychú, quiero variar los circuitos, quiero correr en Paraná, solo no va a poder. Y bueno, el SP1000 lo mismo, no puede correr solo en Gualeguaychú, depende de la fórmula. Y si corriera con la fórmula estaría muy apretado, muy justo también, incluso en Gualeguaychú. Así que bueno, ojalá se pongan de acuerdo, esperemos, por bien de todas estas divisionales y sobre todo también por bien de algo que venimos hablando hace tiempo, que es la cuestión operativa de logística, de transmisiones, que sería un segundo plano, pero más que nada el tema de dividir los equipos de cronometraje, comisarios deportivos, que no es que abunda tanto, banderilleros y demás. ¿Se podría hacer? Sí, como que no, si estamos teniendo fines de semana con categorías corriendo al mismo tiempo en distintos autódromos, en distintos trazados. Pero bueno, es una gimnasia que en algún momento va a llevar un punto de cierto cansancio. Pero bueno, vamos a ver qué sucede, Santi. Uno intuye que viene por ese lado, tendrán que ponerse de acuerdo o no. Y bueno, dirá el tiempo, que tampoco es tanto el que tiene, ¿no? Porque está cargadito, como siempre, los meses de carrera y mes de junio, indudablemente igual de cargado, muchísima actividad provincial, y eso que estamos sumando algunas categorías, no estamos hablando del karting, no estamos hablando del karting, me refiero a los otros karting federados, a los karting de tierra, a otras divisionales. Y por el lado del rally, indudablemente que Concepción del Uruguay será un epicentro como para recuperar más autos, para hacer una fecha más en el núcleo de lo que es el rally entrerriano, como bien vos decías, y sobre todo para afincar esta tercera fecha a proyectar lo que viene, digamos, ¿no? Una fecha más tranquila, más acorde también al presente, no hacer algún viaje para muchos equipos demasiado largo. Uno intuye que viene bien esta carrera en Concepción de Uruguay, y después ir avanzando en un calendario que hasta ahora la única fecha que le falta en el calendario es la cuarta, todavía no se conoce cuál, después está todo confirmado, el resto de ocho que son competencias del campeonato entrerriano de rally, que arrancó muy bien, que tuvo una buena carrera en Crespo y que tiene buen semblante a pesar de todos los cimbronazos que hay, y tiene una buena distancia de una carrera a la otra, incluso a esta de Concepción de Uruguay también ha tenido después de Crespo una buena cantidad de días para recuperar autos o para incluso que lleguen algunos que no han podido iniciar el año hasta el momento, Santi.
0: Totalmente. Ya iremos hablando después más adelante el tema de los calendarios. Y respecto para volver, ¿no? A nuestro automovilismo y bueno, lo que se proyecta para el mes de junio, sin duda que todo tiene que ver con la parte económica. La idea en principio de esa fecha de junio iba a ser aquí en el Club de Volante Entrerriano, en el Autódromo Ciudad de Paraná, el 13 y 14 de junio, pero los costos aparentemente del autódromo

0: Sobre todo son muy elevados y bueno, no nos vamos a meter puntualmente en los costos, ¿no?, y los valores que tiene cada autódromo de nuestra provincia, porque va a depender relativamente según los días que se necesiten y bueno, según los servicios que pueda ofrecer cada autódromo. Tendrán sus justificativos por los cuales cada uno tienen los costos que tienen, ¿no? Pero según nos comentaban dirigentes de las categorías de las que estamos hablando, es muy elevado el costo que tiene el autódromo del Club Volante de Entre Rianos para poder solventar gastos ese fin de semana y bueno, algunas categorías sería imposible poder pagarlo. Es por eso que bueno, Gualeguaychú es mucho más económico. No vamos a comparar un autódromo con el otro tampoco, ¿no?, lo que puede ofrecer uno y lo que puede ofrecer otro, pero para salvar la fecha sería una opción Gualeguaychú. Después vamos a ir viendo más adelante cómo viene los avances, los trabajos en Gualeguay, porque se ha publicado y lo hemos compartido nosotros también que habrá pruebas en estos días para los autos en Gualeguay. Bueno, creo que se están avanzando con los trabajos y esto es importante también y sería una alternativa también para más adelante, ¿no? Ojalá y que se puedan terminar pronto estos trabajos. Pero para no irnos del tema, los costos sobre todo son la principal cuestión por la cual el automovilismo provincial o nuestro automovilismo le esquiva el cuerpo de alguna manera a correr en el autódromo del Club de Volante aquí en Sauce Montrul. Y sí.
1: Es de larga data, Santi, ese tema, no es de ahora.
0: Totalmente. Por eso que no nos vamos a meter porque tendrán su justificativo y tendrán sus cuestiones, ¿no? Establecer los costos que se tienen y bueno, felicitamos a las categorías que lo pueden pagar y que pueden cubrir un fin de semana hoy por hoy con 30, 40 autos, imposible solventar gastos un fin de semana, por eso que se busca otra alternativa para el 850 para...
1: Sí, te interrumpo un segundito, Santi, cuando hablamos de costo y demás, es a través de lo que los protagonistas nos dicen, no es que estamos inventando nada, sino que son los dirigentes propios de las categorías que le interesan correr en Paraná, que son ellos los que y que sacan a la luz. No es que nosotros inventamos algo, que decimos que Paraná es tal cosa, el otro tal otra. Lo dicen los propios protagonistas, los propios dirigentes que tienen que ir a negociar una carrera. Entonces esto ya de larga data y es remanido de correr en Paraná, cuál es la problemática. Zonales es lo mismo y entonces bueno, vienen estos temas, ¿no? Pero son fundamentales, nosotros solamente replicamos lo que dicen los dirigentes, Santi, ¿no?, de las categorías.
0: Totalmente, y lo vamos a hablar en algún momento, lo vamos a hablar, vamos a ver si en estos días podemos hablar con gente del Club Volante de Entre Rianos, sobre todo para poder escuchar también, ¿no?, porque si no quedamos con la campana de los pilotos, de los dirigentes de las categorías que nos dicen correr en Paraná es imposible, pero bueno, también tenemos que escuchar la otra campana como corresponde, ¿no?, la del Club Volantes Entrerrianos, para también comentarlo. Pero ¿no?
1: lo hemos tenido, sí, lo hemos tenido a Martínez hablando, Santi, no este año, terminando el año pasado, Martínez lo dijo, o sea, él, la política de autódromo es esta para el automovilismo nacional y para el automovilismo provincial. No es que no se ha tocado esa campana, lo ha dicho el propio hoy presidente del Autódromo de Paraná. Como las claras, bueno, al costo operativo que tiene el Autódromo Paraná, que tienen que cubrir, y no importa si fuera el turismo carretera o fuera el SPMI Nueva Generación, los valores y los costos son para cada uno los que tienen que ser para que ellos le cierren de la manera que le tienen que cerrar. Bueno, después vendrá a comparación con otros autónomos, pero bueno, la política del Autódromo de Paraná es muy firme y casi inflexible, digamos, porque pasa el tiempo y el problema sigue siendo el mismo, ¿no?
0: Totalmente. Importante comentarlo este tema también porque, bueno, se está esperando confirmación de la próxima fecha, sobre todo del 850 que se estaría definiendo por estas horas. Vamos a la pausa, cerramos la primera media hora y en un ratito estamos con más bandera verde y mucho todavía por delante.
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0: Continuamos en esta tarde de Bandera Verde, después de la pausa en cada una de las radios. Seguimos con nuestro programa. Hay mucho material todavía para compartir aquí sobre nuestra mesa de trabajo. Nos queda un rato todavía por delante. Gracias a nuestro operador aquí en los estudios, a todo el equipo que nos acompaña como cada tarde de Bandera Verde, nuestra tira de 60 minutos. Estamos en el aire de Radio Unión Paraná 100.3 todas las noches, de 21 a 22 horas la retransmisión. En el mismo horario también en FM Universidad 105.7, la radio de la UTN, Facultad Regional Paraná, también para retransmitirnos la noche, como así también en Gualeguaychú, también en FM Estudio, nos escuchan en la retransmisión más tarde. En nuestro YouTube de Bandera Verde están los últimos segmentos de historias de Bandera Verde también. Tenemos un resumen del fin de semana que hemos compartido ayer también, allí en el YouTube de Bandera Verde. En nuestras redes sociales, las últimas vueltas de las categorías ASME, de competición especial, de la Fórmula 3, del 850, todo lo que ha sido cobertura de nuestro equipo con el relato el fin de semana, con Perica Producciones, con el equipo Senses. Bueno, está todo ya en nuestras redes sociales de Bandera Verde, en Facebook, en Instagram, para que nos puedan compartir por ahí también y poder revivir lo que dejó el fin de semana. Javier, renovamos el saludo, segunda parte de nuestro programa, hay mucho todavía.
1: Renovamos el saludo, Santi, abrazo cordial con todos los que nos escuchan del primer minuto de este día jueves, muchísimas gracias. Los que se van sumando al baile en esta media hora final, bienvenidos y bienvenidas todos y todas a compartir con nosotros los minutos que nos quedan de este día jueves de Bandera Verde a plena velocidad, con todo nuestro zonal interriano y con esta alternativa de seguirnos por las redes. Como bien decía el Santi, con material renovado, con el material del fin de semana, qué mejor excusa de mirarlo y sobre todo en esa miradita, en esa escapadita que se hacen por las redes sociales de Bandera Verde, como nuestra página web www.banderaverde.com.ar, nuestro Facebook, Instagram y canal de YouTube, Bandera Verde 2016, suscribirse y tocar la campanita y a cada publicación, a cada video, le van poniendo pulgar arriba y eso nos ayuda un montón a que esto se conozca, se difunda el zonal interiano. Así que bueno, hola, buenas tardes, buenas noches y buenos días. El saludo que corresponde, estén en directo, en todas partes del mundo, siguiéndonos por internet, por nuestra página web, o en todo caso en diferido por algunas emisoras, Santi, que vos refrescabas las radios de la universidad, una semana para la Universidad de Entre Ríos y a nivel nacional, también muy particular, con algunos paro, sobre todo mañana hay una movilización, creo, si no me falla la memoria, mañana una movilización muy importante, son momentos de rebencazos grandes que se le están dando a la universidad, sobre todo con los presupuestos muy agotados. Y bueno, llega un momento también de parar la mano y partearse de otra manera las políticas universitarias, sobre todo en la organización económica. Y nosotros estamos en Radio Universitaria, por eso lo refrescamos, acompañamos también la lucha por la universidad pública y también acompañamos el hecho de, bueno, que la universidad tiene que hacer una autocrítica y saber que, bueno, por ahí en otros tiempos confió algunos proyectos que no le hicieron bien al país, ¿cierto? Porque hoy, desgraciadamente, tenemos muchas carreras sobrepobladas de gente que se recibe para los mismos trabajos y hemos olvidado, como ya no tenemos un país industrial, la posibilidad del trabajo, o sea, la universidad, ¿para qué? ¿No es cierto? Para generar trabajo tienen que haber industria, tienen que haber lugares donde, bueno, el joven que se recibe tenga la posibilidad de trabajar de lo que se recibió. Tan valioso el aprendizaje técnico en las universidades y, bueno, lamentablemente a muchos de los jóvenes lo vemos manejando, si bien es un trabajo, pero precarizado, manejando un auto, manejando una bicicleta, una moto, y eso no es, para eso no está la universidad. Entonces tiene que hacerse una autocrítica a la universidad para un anclaje de un país que vuelva a raíces nacionales, a raíces de trabajo y de producción. También eso hay que plantearlo en estos términos cuando hay momentos de reflexión, de paro, de una cuestión muy legítima, una lucha que hay que darla por el tema presupuestario en la universidad. Pero también la universidad, ¿para qué? Hay que preguntarse, ¿no? Porque esto basta de este país que solamente es precarizado con el trabajo, que es solamente un país de servicios, un país solamente agroexportador. Terminémosla con eso y la universidad tiene mucho que decir porque genera posibilidad de que muchos jóvenes, como es una universidad pública, tengan la posibilidad de estudiar, de realizarse y de cambiar la estructura, la matriz productiva del país. Bueno, para eso tenemos que darle un vuelco a este país y volverlo al trabajo y a la producción industrial, y sobre todo aplicado también al campo, que es nuestro principal generador de divisas. Pero bueno, tiene que ir todo de la mano. Y escuchaba, y con esto cierro, Santi, el tema universitario, que hay una cantidad importante también de jóvenes que, siguiendo tradiciones familiares, también por suerte se están abocando. La UNER tiene, por ejemplo, carreras en materias agropecuarias, y se están dedicando mucho a eso también, ¿no? El campo tiene mucho para dar, y hay que fomentar también el incentivo del estudio a nuestro campo para seguirlo tecnificando, para seguirlo produciendo. Pero bueno, esto también tiene que referirse a un cambio de un país que sea agroindustrial, en definitiva, esa comunión de fuerzas para sacarlo adelante, Santi. Así que el saludo en la lucha y, bueno, también en la reflexión para lo que viene, ¿no?
0: Totalmente. Adherimos a tus palabras, Javier, en esta parte también, porque estamos justamente en las radios de la Universidad Nacional de Entre Ríos. Ya vamos a ir a una nueva pausa para presentar esta segunda media hora del programa. Agradecer a todos quienes comparten en nuestras redes sociales también la información y lo que publicamos permanentemente en nuestro Instagram de Bandera Verde, muchísima repercusión.

0: El fin de semana, lo decía Javier en el comienzo, el martes después del feriado, el 8.50 hasta ahora la carrera del año, no solamente para nuestra provincia, sino que Javier decía a nivel mundial, y bueno, por ahora lo sostiene el 8.50, y a esto también lo refleja en nuestras redes sociales, en donde está allí la carrera compartida también después del fin de semana. Gracias a todos por los comentarios y felicitando, ¿no?, el trabajo de todo el equipo. Agradecer porque hay mucha gente que no conocemos personalmente, pero que interactúa con nosotros por las redes sociales y nos sigue de otro lugar también, y bueno, esto nos permite, ¿no?, difundir el zonal entrerriano y hacer conocer nuestras categorías también un poquito más allá, ¿no?
1: Vos, se te pide un poquito el retorno, Santi, no sé si vos por ahora me estás escuchando bien.
0: Sí, sí, perfecto, perfecto.
1: Bueno, no, simplemente totalmente lo que vos decías, Santi, ¿no? Hubo una carrera también, uno revisándola, el laburo también de nuestro compañero Eduardo Sánchez y Adriel Facho San en Paraná, la definición del SP1000 también volvió a recobrar la memoria, ¿no? De esas grandes carreras que daba también el SP1000, también le arrimó el bochín al 850, que bueno, sigo sosteniendo, convencidísimo, y puedo revertírsela a cualquiera, que hasta el momento de lo que sea, desde el año a nivel mundial, y algunos pueden decir, bueno, fue la carrera del domingo, ¿a dónde? Acá en Paraná, en Concordia, ¿en dónde? Sí, bueno, algunos pueden decir, fue la carrera del domingo, nacional, y si mirar lo nacional fue mejor también, y si mirar lo internacional también fue mejor. Solo este fin de semana del año, el 850, podemos discutir a cualquiera, incluso si uno mira el 850 y detiene solamente los líderes, si el 850 presentaba 5 autos, 6, bueno, fíjense el automovilismo que funciona, una categoría, pongámosle, no es el caso del 850 que presentó más de 20, tremendo presente el 850, y hace rato que viene así, gracias a Dios, y al buen laburo de los dirigentes y los pilotos que acompañan y los preparadores, pero digo, si fuera el caso de una categoría, solo puede jugar 6 autos. Decimos, ah, mirá, qué flojo estos muchachos, 6 autos. Bueno, los ponen en pista y te generan esa carrera, pero no te das cuenta que solamente son 6 autos. Te llenan de ojo de automovilismo, porque siempre vamos lo mismo. No depende la cantidad de autos para dar un buen espectáculo. No depende una buena carrera llenar de autos de la pista. Entonces, sí depende a una buena categoría, con buenos pilotos, con buenos preparadores, con un reglamento técnico deportivo, económico, pero al mismo tiempo competitivo, porque acá lo que busca el automovilismo cuando es competencia es ser competitivo, es superarse, ir a más, abrir la cabeza del preparador, que tenga herramientas para mejorar la máquina, y que al mismo tiempo el piloto tenga posibilidades de esmerarse para seguir mejorando las maniobras, y seguir mejorando las carreras. Bueno, todo eso, no importa que tengas solamente 5 autos, vuelvo a insistir, no es el caso del 850, sí lo es en cuanto, si segmentaríamos la carrera en esos 5 que animaron 6, la competencia de Concordia. Entonces, ese es el automovilismo que funciona y el que hay que perseguir, hacer una categoría bien pensada para dar ese tipo de espectáculo. Después vemos, cuanto más corran, lógico, mejor, pero bueno, esto también es para las categorías que por ahí dicen, no, ¿sabes qué? Tenemos pocos autos, no vamos a ir. Y si das esta carrera, ¿por qué no vas a ir? Si podés dar estos espectáculos, ¿por qué no vas a correr? Porque tengas 5, 6, 7 autos nada más, pero si das una mejor carrera que los que corren con 60 y 50, que ahora quieren hacer de ascenso o descenso, tirar los dados, caer en la estrella, cualquier cosa quieren hacer para ver si generan algo en el público, que no sea solamente bostezo y reprobación, y estoy hablando del turismo carretera. No importa, hay que ir por ese camino, amigo, y es por eso que, bueno, también digo, ¿por qué fue la mejor carrera, la del 850 a nivel mundial, de lo que viene siendo el 2026 hasta ahora, ¿no?, que va terminando el mes de mayo?
0: Totalmente. Después vamos a ver si lo podemos tener en el final, a la última vuelta, lo vamos a escuchar, están todos en nuestras redes sociales ahí, cada una de las últimas vueltas, el cierre de cada carrera el fin de semana. Vamos a la pausa en esta segunda parte, última pausa, y ya entramos en el tramo final. Despacito vamos cerrando esta cuarta marcha de la semana de Bandera Verde.
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2: Tramo final de nuestro programa, últimos 5 minutos de Bandera Verde. Javier Bucci, usted siempre le queda algo en el final ahí para compartir con nuestra audiencia. ¿Cómo dice usted? La del estribo.
7: La del estribo, amigo, exactamente. La histórica se prepara para vivir un fin de semana único, dice un comunicado de prensa hace un rato, mandado por la gente del Rally Entrerriano. Concepción del Uruguay celebra su 243 años de historia y el municipio lo festeja junto al Rally Entrerriano en una fecha especial donde la pasión, la velocidad y la tradición volverán a encontrarse en sus caminos. Recordamos algunas postales, dice, porque muestran unas fotos tremendas de un súper especial en el autódromo, precisamente, alguna de ellas, la que alcancé a ver así por el paso. Bueno, mire, fanático acompañando y viviendo el espectáculo del rally cada tramo. La cuenta regresiva ya empezó, dice el comunicado de prensa, motores en marcha para otra fiesta grande del automovilismo entrerriano en la histórica, sin lugar a dudas. Subrayamos esto final con el Rally Entrerriano arrancando el mes de junio, preparando su carrera especial, la tercera fecha del campeonato. Y me voy con, siguiendo la ruta de la carrera y el reloj cronometrando y la tierra, en este caso más árida y más de Cuyo, porque se está corriendo este jueves 306 kilómetros de especial, prácticamente está terminando la carrera en el día de hoy, cuarta etapa San Rafael San Juan, estoy hablando Ruta 40, desafío Ruta 40, una de las carreras que valen por el Campeonato Mundial de Rally Raid que organiza la ASO, y la ASO es el Dakar. Precisamente a la Tilla va ganando en autos. Se retrasó un poquito nuestro representante argentino, Lucio Álvarez, que estaba apareciendo entre los 11 mejores. En motos, Luciano Benavides no baja del cuarto lugar, el actual campeón del mundo y el actual ganador último de lo que es el Dakar, también el argentino, corriendo cerca de casa, precisamente. En cuanto que los SCB también, la diferencia con los argentinos, González Ferioli, el santafesino, haciendo una muy buena carrera también entre los primeros con Manu Andújar, el otro piloto de Buenos Aires, en la provincia de Buenos Aires, precisamente, el piloto de Lobos, precisamente, que están ganando la General González Ferioli, en el primer lugar el piloto de Santa Fe, Andújar, hoy se retrasó un poquito y cayó al sexto lugar de la General en los autos fuera de pista, Santi. Hay cuatriciclos, hay tres divisionales, tanto de motos como de autos, hay muchos más argentinos. Recuerdo más o menos los que van adelante, los que van mandando en una carrera muy especial donde están todos los capos, ¿eh? Vinieron los grandes equipos, vino Ford, vino Dacia con los autos, KTM, están todas las motos, Honda, bueno, los equipos que animan a los campeonatos del mundo, el Rally Raid, están corriendo los mejores pilotos. Buen desafío Ruta 40 para este 2026, muy competitivo, alta la vara, como solemos decir, Santi, y los argentinos se siguen luciendo en fuera de pista en los campeonatos del Dakar, en esta carrera que es parte del campeonato mundial de Rally Raid, que avanza en su carrera. San Rafael, San Juan, hoy se está terminando la cuarta etapa, hoy fue de especial, 306 kilómetros se corrieron de enlace, 341 para enlazar y descansar para mañana, encarar la quinta etapa de esta competencia ya histórica en el país, que por suerte se sostiene a nivel campeonato del mundo del Rally Raid, la Ruta 40, Santi.
2: Impecable, Javier, con el resumen y el análisis también de lo que está pasando en otras categorías. Y bueno, con nuestros representantes argentinos, nos reencontramos mañana, amigo.
7: Fuerte abrazo, Santi, a terminar bien la jornada y hasta mañana, si os quiere.
2: Javier Bucci con nosotros, como cada tarde, cerramos esta edición. Volvemos mañana con más Bandera Verde. Gracias a todos por acompañarnos, como cada tarde.
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0: Soy Wilton y quiero presentarte un gran artista, Sasha Abuela, que está en este momento poniendo a disposición de todo el mundo De Aquí Para Allá, su segundo disco, una obra íntima y profundamente humana donde las canciones encuentran su forma más esencial, guitarra y voz, con una emoción en estado puro. Pero para hablar de esto y mucho más estoy en comunicación con Sasha. Bienvenido a La Siesta Nuestra, ¿cómo estás?
1: Hola Wilton, ¿cómo estás?
0: Qué
1: muy
0: placer.
1: Bien por acá, muy contento de estar acá.
0: Qué placer recibirte, ¿eh? Qué lindo.
1: Bueno, muchas gracias, es un placer para mí también.
0: Ay, contame un poquito, ya que estamos, estábamos escuchando la Conurbana, ¿no? ¿Esto fue grabado como en vivo?
1: Este tema sí, hay de las 11 canciones que tiene el álbum, hay 6,
0: sí.
1: Que están registradas en vivo en distintos conciertos.
0: ¡Qué lindo!
1: Está grabada en Uruguay, en un concierto de una gira que hice con mi primer disco en el 2025.
0: Ajá.

0: Y bueno, es un disco que nació sin demasiadas pretensiones y con una idea de un productor que conocí allí en esa gira de grabar un concierto, y esa fue la semilla
1: Qué lindo.
0: inicial. Así que sí, está registrado en vivo.
1: Me encanta, primero y principal, porque acá estás mostrándote tal cual sos, digamos, ¿no? Eso es algo que no tiene valor siquiera hoy por hoy. Segundo, sos un gran intérprete, un gran cantante y un gran guitarrista también.
0: Bueno, muchas gracias.
1: ¿Tenés con qué, digamos, no?
0: Bueno, espero. es un disco en el que me di el gusto de volver también a eso tan esencial que fue siempre mi vínculo con la guitarra.
1: Sí.
0: La mayoría de mis canciones parten de estar ahí conmigo mismo y con mi guitarra tocando
1: Me
0: y
1: imagino.
0: buscando los misterios en la madera, en las cuerdas.
1: Total.
0: Así que bueno, sí, muy contento de poder compartir esto que refleja también algo de ese vínculo.
1: Okay. Y cuando, hablando de ese vínculo y de la guitarra y de tu carrera musical, ¿cuándo te chocás con la música? ¿En qué momento de tu vida o por qué sucede eso?
0: Y bueno, desde siempre te diría, estuvo presente en mi familia,
1: Okay.
0: pero de haber empezado a tocar mis primeras músicas, mis primeros acordes, las primeras melodías en la guitarra, hace 20 años ya, a los
1: Bien.
0: 9 años.
1: Wow, qué lindo. Sos muy joven
0: Sí.
1: todavía, Sasha. Tenés una
0: Sí,
1: carrera
0: tengo
1: musical
0: 29.
1: increíble. A partir de esa edad empezaste, a ver, empezaste a estudiar, fuiste autodidacta primero, ¿cómo se dio esa situación?
0: Bueno, a los 9 empecé ahí mis primeras melodías, que me las enseñó mi hermano, que tocaba la guitarra, toca la guitarra.
1: Ah, bien.
0: Después, a los 10 años, aprendí mi primera canción y con mis primeros acordes, que me las enseñó mi hermana, que también tocaba.
1: O por
0: Y
1: lo menos
0: como
1: tenías
0: me...
1: instrumentos en tu casa.
0: Bueno, claro. Tenía instrumentos e influencia, por
1: Claro,
0: suerte.
1: ni hablar.
0: Y ahí, bueno, empecé a estudiar música. De los 10 a los 13 estudié... Bueno, una formación clásica en conservatorio.
1: Okay. Bueno, eso te da una herramienta como para conocer el instrumento, la postura, ciertas cosas, ¿no? Que son herramientas para
0: Sí.
1: después poder aplicarlas.
0: Así es, sí. Fue como un primer acercamiento, mi primer acercamiento con la guitarra fue desde ese lugar que bueno, yo considero que me sirvió bastante. Después me dediqué a aprender de manera autodidacta de ahí para siempre. Pero esa primera etapa en el
1: Bueno,
0: conservatorio siento que fue
1: claro,
0: muy nutritivo
1: tuviste ahí los
0: y que...
1: cimientos, digamos, ¿no?
0: Sí.
1: Y cuando se te... A ver, me imagino que surge a veces como una necesidad también de querer expresar algo propio. ¿Cuándo surge la primera obra?
0: Bueno, la primera obra no mucho tiempo después, a los 14 años escribí mi primera canción.
1: Todo re precoz, Sasha.
0: ¿Cómo?
1: Que re precoz todo, digamos, todo acelerado,
0: Sí,
1: digamos,
0: todo es re
1: ¿no?
0: precoz. Lo que en primera instancia se dio de manera precoz, después a nivel de materializar, te
1: Sí.
0: diría que se tomó su tiempo después, porque pasé muchos años componiendo
1: Bien.
0: y tocando mis canciones sin grabar
1: De todos
0: obra.
1: modos, grabar me parece que a veces es el factor determinante, puede llegar a ser económico, pero no es algo que... Lo otro es intelecto, digamos, ¿no?
0: Sí, yo sé, cuando
1: Que el intelecto no se
0: tuve una
1: compra, digamos.
0: reflexión hace unos años. Yo tengo en el brazo izquierdo, hace muchos años me hice un tatuaje que es un árbol que tiene muchas ramas y no tiene raíces. A los
1: Ajá.
0: 20 años escribí un poemario y es una ilustración de ese poemario y me gustó tanto que me lo tatué.
1: Ah,
0: Y
1: okay.
0: alguien una vez me dijo, eso es como vos, muchas ramas y aludiendo a mis canciones.
1: Sí.
0: Muchas ramas, pero no raíces, porque no estaban grabadas mis canciones para entonces.
1: Claro.
0: Y esa reflexión, y también verlo plasmado en mi brazo,
1: Sí. Te
0: me
1: inquietó un poco,
0: sirvió mucho.
1: digamos.
0: Me inquietó, claro, por supuesto. En principio me inquietó, pero también me sirvió de combustible para decir, bueno, estos años voy a tratar de ponerme al día en relación a la cantidad de obra que hay compuesta
1: Está bien.
0: para con la que hay publicada.
1: Está bien.
0: Así que bueno, estar en este día que se estrena esta nueva obra me pone muy contento y siento que bueno, es algo que vengo pulsando hace años.
1: Yo escuché varias canciones de aquí para allá, ¿no? Para allá, decimos los sí, entrerrianos.
0: Allá me gusta, ¿eh? Me gusta como abreviatura acá, de aquí para allá.
1: Acá decimos los entrerrianos, ¿viste? Nos comemos un poco de palabra. Pero bueno, de aquí para allá. Y después escuché algo de Híbrido y me voló la cabeza también. Digo, sí, pero esto, ¿qué onda? ¿Cómo es el tema acá? ¿Híbrido qué sería? ¿Una banda que vos armaste, un proyecto anterior? Explícamelo porque me gusta ir descubriendo cosas a medida que vamos charlando.
0: Bueno, Híbrido fue mi primer disco y fue como la primera obra en la que dije, bueno, me voy a jugar a producir canciones, a hacer una obra larga, porque hasta entonces había grabado y publicado canciones, pero
1: sí,
0: sencillos o EPs con tres, cuatro canciones o cinco canciones.
1: Le contamos a la gente que Híbrido es bastante urbano, digamos, tiene más un rock pop, si se quiere,
0: sí,
1: urbano.
0: Sí. Sí, bueno, se llama Híbrido porque también en algún lugar aparece el folclore, pero bueno, sí, es una banda que es la banda Híbrida, que la banda Híbrida nace a posteriori del disco, pero con influencia de ese disco en el que participaron más de 20 músicos.
1: Wow.
0: Fue eso, una apuesta también a hacer crecer las canciones,
1: claro,
0: con las personas que tenía alrededor. Y después, bueno, fue una etapa de tocar las canciones acompañado de una banda de 9 personas.
1: Qué bueno, y bueno, qué bueno.
0: Este disco contrasta bastante con la etapa anterior porque
1: sí, es como que,
0: en mayoría estoy solo con mi guitarra.
1: Como si fuera una película de Matrix, ¿viste? Que cuando abre una puerta entra a otro lugar que nada que ver.
0: Sí.
1: Pero, a ver, no deja de estar buenísimo tampoco. Pero a mí lo que me llama un poco la atención es que el cambio tan radical, digamos, y te fuiste más para el lado del folclore, si se quiere.
0: Bueno, te diría que estaba presente todavía en Híbrido.
1: Ah, ok.
0: Pero sí, Híbrido
1: un poco más camuflado, quizás.
0: Claro. Claro, quizás escuchaste las que son más rockeras.
1: Puede ser.
0: Todo el primer set de Híbrido tiene que ver mucho más con con lo urbano, con el funk,
1: ahí va.
0: Con el rock, con el reggae. Pero de pronto hay una chacarera, una samba. Y bueno, en este disco retomo algo de eso, obviamente, sí, pero mucho más despojado,
1: claro,
0: también.
1: Como claro.
0: Volviendo a esto de la guitarra y la voz,
1: sí,
0: y la letra.
1: Pero vuelvo al principio, me encanta que hayas podido plasmar este álbum y demostrando que lo que por ahí se van a encontrar un público es lo que realmente escuchan en de aquí para allá, ¿no? Vos con tu alma y tu guitarra, digamos, ¿no? Y es algo tan genuino, tan maravilloso, porque uno a veces, digo, no necesariamente tenés que ser un concertista, pero sí ubicar cada cosa en su lugar para que sea una obra linda, maravillosa, que te caiga bien. Y eso lo lograste con De Aquí Para Allá.
0: Bueno, muchas gracias. Era la idea y un poco era la preocupación. Sabés que es curioso porque es un disco que estuve trabajando durante todo el año pasado. Y en noviembre del año pasado ya estaba terminado. Pero tenía 7 canciones, no 11. Y lo escuché y dije, uy, No le termino de encontrar tanto sentido de cómo se va hilando a nivel conceptual el disco, y ahí decidí, estando el disco terminado, decidí volver a ir al estudio y grabar 4 canciones más,
1: okay,
0: las cuales le terminaron de aportar eso, el sentido que yo sentía que necesitaba tener el disco, y
1: claro,
0: por eso finalmente tiene 11 canciones.
1: Qué bueno, me encanta y me encanta que puedas ir y venir de vereda a vereda en cuanto a lo orquestal o a lo solitario, digamos, ¿no? Me parece algo fabuloso. ¿Tenés un gran vínculo con el Uruguay?
0: Sí, te diría que sí, desde hace un montón de años que escucho música uruguaya y siempre me convocó de alguna manera, pero no hace tanto conozco a Uruguay. Conocí Uruguay a principios del 2025,
1: okay,
0: de hecho.
1: Ah, mira.
0: Pero de muchísimos años antes, mucha gente me, me decía, che, sos muy parecido a Gustavo Pena. Y a mí era como una especie de halago, porque sinceramente el Príncipe es un cantautor uruguayo,
1: sí,
0: que ha dejado una obra muy hermosa y que a mí me ha inspirado muchísimo y lo he escuchado muchísimo. Por eso, bueno, algo del nombre de este disco también es un guiño a una obra de él que se llama Canto de aquí para allá.
1: Qué bueno, qué bueno. A ver, nosotros somos eso, ¿no? Somos el resultado de lo que vamos adquiriendo durante toda nuestra vida, ¿no? Tanto en la escuela, en la facultad, universidad, como en la vida misma, digamos, ¿no? Y en la música no es la excepción. Todo lo que nos gusta y hemos escuchado durante toda nuestra vida, de alguna forma se transforma y aflora inconscientemente muchas veces, ¿no?
0: Sí, estoy de acuerdo. Como que, bueno, de alguna manera la música de un compositor es la sumatoria de toda la música que lo ha inspirado a lo largo de su vida, consciente o inconscientemente, algo de eso aparece.
1: ¿No? En la obra propia. Obviamente que uno tiene, más al momento de componer también, ¿no? Su sello propio, su forma de interpretar, que por más que parezca que vas por un camino parecido a otro artista, no deja de ser original tampoco, esa es la realidad. Vos estás con el mate, yo también estoy con el mate, te digo, por las dudas.
0: Ah, bueno.
1: ¿Sos matero?
0: A la distancia, sí, soy matero absolutamente.
1: Ok.
0: Vos estás tomando mate todo el día, te digo.
1: ¿Le agregás algo al mate?
0: No, lo tomo amargo, agua y yerba.
1: Si yo te contara lo que tiene mi mate,
0: ¿qué tiene tu mate?
1: Me vas a poner en la lista negra.
0: No soy igualmente no soy fundamentalista del mate, puedo tomar cualquier tipo de mate.
1: En algún tiempo atrás hubiera tirado toda la basura, pero lo probé porque dije, en un momento tomé un té de clavos de olor. ¿Viste que es una especie de como de antibiótico natural, digamos, viste?
0: Sí.
1: Como el orégano, como el romero, qué sé yo, etcétera, viste que tienen propiedades. Bueno, dije yo, ¿por qué no le voy a poner unos clavitos de olor a la yerba, al mate? Y le agregué.
0: Mirá, me sorprendiste, ¿eh?
1: ¿Viste?
0: Capaz que la pruebe, te digo, tengo clavo de olor acá.
1: Te digo, agregale dos, si no le sentís mucho el sabor y no te molesta, le agregás uno más o dos. Yo le agrego una pizca interesante y la verdad que me acostumbré, me agrada.
0: Bueno,
1: nada, una charla de materos, una charla de materos nada más.
0: Además hace bien el clavo de olor, como claro, decías, un antibiótico natural.
1: Totalmente. En vez de orégano, me parece que el clavo de olor va más con el mate que el orégano, me parece.
0: Y claro, claro.
1: Bueno, volviendo a este presente maravilloso que estás teniendo, Sasha, estoy charlando con Sasha Vuela, un gran artista que tenemos aquí en nuestro país, que está presentando De aquí para allá su nuevo flamante disco, su segundo flamante disco. ¿Cuál sería ahora el presente o futuro inmediato?
0: Bueno, el futuro inmediato es presentarlo a este disco, que va a ser el 12 de julio. Cerramos hace poquito la fecha de presentación. Vamos a presentar en Buenos Aires, en el Cultural Tames, el 12 de julio, domingo. Y bueno, en principio eso.
1: ¿12 de julio?
0: 12 de julio, sí.
1: Plenas vacaciones, también, bueno, que va a haber mucha gente dando vueltas, ¿eh? Está bueno.
0: Y bueno, ojalá que se venga la gente a escuchar este disco en vivo. Además me fijé que no se corresponda con ningún partido de Argentina, porque va a empezar el Mundial.
1: Por favor.
0: Y juega Argentina el 11. Así que
1: podemos celebrar con vos el 12, entonces.
0: Claro, vamos a celebrar que ganamos el 11.
1: Por supuesto.
0: En el Cultural Tames, el 12 de julio.
1: Total.
0: Ahora espero que ganemos.
1: Espero que también los caminos de la vida y la música te traigan por estos lados, ¿eh? Aquí serías muy bien recibido, te digo.
0: Sabés que yo tengo un vínculo precioso con Entre Ríos,
1: Wilton. A ver, contame.
0: Fui, bueno, para empezar, mi abuela paterna es de Entre Ríos.
1: ¿De dónde?
0: De Urdinarrain.
1: No me digas, qué lindo. Sí. Qué lindo. Con razón sos buen artista, Sasha, tenés sangre entrerriana.
0: Ah, bueno, claro, y a mucha honra, te digo, es la provincia que más visité en casi toda mi vida, durante toda mi infancia.
1: Tenés que grabar algo del litoral, ¿eh?
0: Bueno.
1: Una chamarrita, un rasguido doble. El rasguido doble es muy lindo, muy lindo.
0: Estaría buenísimo. Sería buenísimo. Me lo va a anotar en mi
1: por favor.
0: Lista de músicas que hacer.
1: Es una humilde sugerencia nada más.
0: Me encanta, me encanta.
1: Lo va a tomar, así que tenés una abuela entrerriana. Qué lindo, me encanta. Y bueno, ¿y has venido por aquí a pasear? ¿A qué?
0: He ido mucho, más que nada he ido a la casa en la que vivía mi abuela, que está en la aldea San Juan.
1: Ajá.
0: Que es una aldea muy muy pequeña, que está cerca de Base de Bilbaso,
1: okay.
0: A 15 kilómetros más o menos de Urdinarrain,
1: sí.
0: Y que es una aldea de, no sé, 500 habitantes.
1: Claro, chiquitito.
0: Campo,
1: se conocen, campo. Aparte se conocen todos, digamos, ahí, ¿no?
0: Claro, sí. Así que sí, la verdad que Entre Ríos es una provincia... Es la primera provincia que conocí en mi vida por fuera de mi Buenos Aires natal.
1: También. Bueno, tirá las redes y cuando te venís a pasear por aquí por tus pagos de parientes, ya tiraste las redes y te venís por acá por Paraná y tenés para hacer una tocata por aquí.
0: Ah, estaría buenísimo, sí. Bueno, tengo también algunos amigos y colegas que viven por allá, así que la verdad que me vengo debiendo una gira por el litoral.
1: Claro.
0: Pero
1: claro.
0: Bueno, ¿quién te dice que con este disco finalmente la hacemos?
1: Ojalá que sí. Seguramente que sí. Sasha, si la gente quiere enterarse de más, saber qué estás haciendo, tus publicaciones, etcétera, ¿cómo te encuentra?
0: Me pueden encontrar como Sasha Vuela. En cualquier lugar de la internet aparecemos en todas las redes así.
1: Genial.
0: Aclaro que vuela del verbo volar.
1: Okay, obvio.
0: Y que Sasha se escribe con SH.
1: Bien, perfecto.
0: Siempre hago estas aclaraciones porque muchas veces si no me buscan como Sasha, abuela. Y bueno, en este caso no me encuentran.
1: Es muy raro que te busquen así, pero bueno, no.
0: Sasha Vuela. Te juro que me pasa. Sasha Vuela, sí.
1: Vamos a aprovechar, Sasha, a mandarle un beso grande a Flor Meluso, que hizo posible este encuentro. La verdad que Flor se luce
0: sí.
1: Con las
0: una
1: propuestas.
0: Una genia total, Flor. La sí. Verdad que muy agradecido siempre con ella. Y bueno, de la forma en la que trabajamos, estoy cada vez más contento.
1: Flor es casi entrerriana también, viene seguido.
0: Claro, ¿no? Claro.
1: Así que bueno.
0: De hecho, tenemos la idea de en algún momento comernos un asado en Entre Ríos.
1: Bueno, avisen. Ahora las vacaciones de julio me parece que viene Flor por aquí. Capaz que después que hagas el show el 12 te venís por Entre Ríos.
0: Bueno, estaría buenísimo. En tal caso te avisamos y te venís a comer un asado.
1: Llevo el acordeón y ahí te taladro la cabeza para que armes algo del litoral.
0: Uy, qué belleza. Bueno, componemos algo juntos, si te parece.
1: Dale, perfecto. Me anoto. Sasha, ha sido todo un placer. Ojalá que sea la primera charla de muchas que podamos tener en adelante. Sos parte de la discografía de la radio y estamos a disposición para cuando lo desees.
0: Bueno, querido, muchísimas gracias. Un placerazo haber estado por acá. Le mando un gran abrazo también a los oyentes del otro lado.
1: Gracias.
0: Y bueno, un placer.
1: Igualmente. Hasta pronto,
0: Hasta pronto, gracias.
1: Sasha Vuela, un gran artista argentino que está presentando su segundo álbum De Aquí Para Allá, ha pasado por otro vivo aquí en Siempre Hay Música.

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No está tan perdido, no, porque llega el fin de semana, señor Iván Espiro, quien me acompañó en la operación técnica Selección Musical. Mi nombre es Wilton Ozán, pasamos una linda siesta nuestra de cada día aquí en Siempre Hay Música, ¿no? Con el señor Sasha Vuela, que está presentando De Aquí Para Allá, su segundo álbum. Nos estuvo acompañando, estuvimos charlando. Te deseo un gran fin de semana, ¿eh? Pasala lindo, a pesar de que va a estar nublado, que va a estar un poco así medio alicaído, medio con los capilotes para abajo. Espero que la pases muy bien, que disfrutes, que puedas descansar también, ¿no? Que recuperes la energía perdida, esa que no encontrás a diario o que malgastás a veces en cosas innecesarias, ¿no? Preocúpate por vos. Hace todo lo que hagas que ronde en torno a vos, que te haga feliz, que te haga bien, porque es la única forma de también poder transmitir eso al otro, ¿no? Si uno está bien, el otro va a estar bien. Nada, te deseamos esto. De aquí, humildemente, desde Siempre Hay Música, por universidad, obviamente, ¿no? Quédate con nosotros, ya llega el pase eterno.

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3: Muy buenas tardes. A mi izquierda, el señor Wilton Ozan.
4: Hello.
3: Mi nombre es Pablo Salomone y a mi derecha tengo a la confusa y difusa medusa, el señor Iván Espiro. Algo habíamos esbozado ayer sobre la personalidad del señor Espiro, cosa que confirmó a posteriori el señor Santiago Ergüelcain.
4: ¿Confirmó?
3: Sí.
4: ¿Qué dijo?
3: Uno lo ve así, estilizado, carilindo, atlético, sobrio.
4: A sus ojos, digamos, ¿no?
3: Sí. Ya soy un tipo generoso. Y el señor Santiago Ergüelcain dijo que el culpable de todo lo que pasa en esta radio...
4: No, el responsable, dijo.
3: En esta radio.
4: Sí.
3: Es el señor Iván Espiro.
4: Sí, un poco
3: tiene razón. Algo adelantamos nosotros.
4: Un poco tiene razón. Y creo que también el señor Santiago se quiere sacar un poco el lazo encima, ¿no?
3: Él dijo, yo no me hago responsable, todo es culpa del señor Iván Espiro.
4: El tema es que del otro lado, cuando yo voy y lo escucho a Santiago un rato, sí. Y el que está dando, el que pone la lengua y la voz es él, digamos, ¿no? Uno ahí podés llegar a decir, che, ¿será verdad lo que dice el operador? Por más maldito que sea.
3: Que no, lo cortés no quita lo caliente.
4: Es incomprobable.
3: Exactamente.
4: Ese es el problema,
3: exactamente.
4: ¿No?
3: Lo cortés no quita lo caliente.
4: No, claro, sí, por supuesto.
3: Yo no sé. Voy a empezar a investigar un poco más y voy a ver si puedo dar con la clave. Si es una buena persona, un buen tipo, o solamente es maldito con nosotros y con Santiago Ergi.
5: Gracias, Iván, por ser tan capo.
3: Y el tipo graba las cosas que le dicen bien.
4: ¿Quién le dijo eso?
3: Santiago.
4: Pero esa voz no es de Santiago.
3: Ese es Santiago, sí.
4: Porque salió...
3: No, el tipo graba...
4: ¿No un poquito más grave, Santiago?
3: El tipo graba lo que a él le conviene. El tipo,
4: claro, sí, es verdad.
3: Eso
4: es
3: hace
4: verdad,
3: que
4: es verdad, es verdad.
3: Confirme un poco más todavía que es maldito.
4: Sí. Seguramente graba eso para él y
3: claro.
4: Lo peor de nosotros, digamos, ¿no?
3: Y todas las porquerías que grabamos, sí. Que hacemos nosotros y él las graba todas.
4: Sí, sí, sí.
3: También, oh. Claro.
4: Bueno, es lo que nos tocó también.
3: Mira, no pudimos elegirlo.
4: No.
3: Ya estaba acá.
4: Mirá, hay que disfrutarlo ahora. No queda otra.
3: Sí,
4: digamos,
3: no queda, ¿no? Sí, no queda otra.
4: Pero bueno.
3: Confusa y difusa medusa, te estamos disfrutando. Dentro de todo, te estamos disfrutando.
6: Así es, Iván. No intentes entenderlo, disfrútalo.
4: Bueno.
3: El Beli Ruiz.
4: Belisario.
3: Belisario Ruiz.
4: Sí, sí.
3: En este... Orbis Tertius.
4: Yo creo que también, esa conclusión es como decir, ya no, ya está,
3: ya está.
4: No voy a remar contra la corriente, digamos, ¿no?
3: Ya está.
4: Dejá que te lleve, digamos, disfrutá del viaje, digamos,
3: sí,
4: ¿no?
3: Sí, entrégate está. Y goza.
4: No puedo luchar contra esto.
3: No se puede luchar contra
4: claro,
3: esto.
4: Claro, esa es la realidad de la cosa.
3: Ya van dos cosas que el tipito se graba a favor de él.
4: No, ¿viste tiene que tener una colección ahí, olvídate.
3: No, debe ser... Todos comentarios positivos.
4: Y sí, porque cuando busquen pruebas no van a encontrar los negativos. Ya los borró. Bueno,
3: ya los borra, los
4: sí,
3: borra
4: olvídate,
3: todos.
4: Olvídate. Les mando bien, yo haría lo mismo.
3: Sí, yo también.
4: Sí, sí.
3: Sí, sí. Sí, la verdad que yo cuando era joven como él también hacía esas porquerías. Sí.
4: Yo no, porque no existía la computadora todavía.
3: No, yo lo hacía con cinta abierta.
4: Uf, bueno, qué laburo, ¿no?
3: Ah, no era fácil.
4: No era fácil. Cortar, aparte se cortaba la cinta, se cortaba chanfleada.
3: Claro, no sé, nunca supe por qué es.
4: No sé, yo tampoco, y se...
3: Pegaba con
4: se
3: cinta scotch.
4: Se le ponía un adhesivo.
3: Sí, una cinta scotch.
4: ¿Qué?
3: Ahora, ¿por qué así?
4: Qué berretada, ¿no?
3: No sé por qué así al bies, o en forma transversal, como sí. Decís vos, 45 grados, vamos a decirlo de una manera.
4: Bueno, ponele.
3: No sé por qué.
4: Tampoco.
3: Si era lo mismo cortar la
4: derecha. Quizás
3: derecha.
4: Sea por una cuestión de tensión.
3: Es posible, por eso trabajaba con un motor, claro, que tensionaba
4: claro,
3: la cinta.
4: La cinta iba estirada continuamente, digamos, no haciendo fuerza, pero iba...
3: Iba estirada.
4: Claro, no podía estar floja, digamos.
3: Expliquémosle a la gente.
4: Sí.
3: Había un carrete
4: con... Dos rodillos
3: o dos carretes con cinta.
4: Y un cabezal.
3: Y un cabezal que era por donde se iba grabando o reproduciendo, depende.
4: Sí.
3: Entonces, el carrete más chico, cuando ibas grabando, se iba acrecentando su cantidad de cinta.
4: Exacto.
3: Y eso era tirado por un motor eléctrico.
4: Exacto. Y la cinta en algún momento se terminaba la grabación y había que cortarla.
3: Había, exactamente.
4: O cortar el pedazo que no servía.
3: Editar.
4: Que ahí es donde se cortaba.
3: Editar, y ahí se cortaba el bies.
4: En diagonal,
3: así. En diagonal y el bies, sí,
4: y,
3: sí, sí.
4: Y se unía.
3: Sí.
4: Que
3: sí.
4: Tenías que ser un cirujano para hacer
3: no,
4: eso.
3: No, cero, pero este pavote la tiene toda fácil ahora, porque es todo computadorita, viste, todo fácil.
4: Así cualquiera.
3: Pero, por ejemplo,
4: todos somos operadores.
3: Para grabar una publicidad de 10 segundos, por ejemplo.
4: Sí.
3: Con dos cortinas.
4: No.
3: Plato número uno.
4: No.
3: Un chequeado. Ya. Listo. Girando la bandeja, pero sin largar el disco.
4: Sí.
3: Plato número dos. Cinta en puerta.
4: Yo eso no lo viví en
3: no,
4: radio.
3: No, yo sí. Yo
4: en
3: sí
4: radio,
3: lo viví no. En radio.
4: En estudio de grabación,
3: bueno,
4: sí.
3: Yo lo viví en radio. Cinta abierta.
4: Sí.
3: Justa, exacta, porque tenía el counter ahí
4: no,
3: para que
4: claro,
3: vos vieras.
4: Claro, sí, no va a alargar cualquier gansada tampoco. ¿Viste?
3: Era, si entraba el locutor primero...
4: La música era en disco vinilo, obviamente.
3: Disco vinilo, obviamente. Y el operador, cual medusa, no difusa ni confusa, sí. Sino cual medusa real, o pulpo, si querés decirle.
4: Claro.
3: Octopus, o sea que todos hablan acá en latín, octopus.
4: ¿Por qué no terminan de aprender el castellano?
3: Claro. Bueno. Entonces era, suponete que largaba una pequeña ráfaga de cortina.
4: Sí.
3: Bandeja número uno largaba simultáneo, cinta y bandeja, el operador.
4: Claro.
3: Abría micrófono, entraba el locutor, bajaba primera bandeja, empezaba a subir segunda bandeja y el locutor se equivocaba. Vuelta a poner el disco en punta, la cinta olvidate. En punta, el otro disco.
4: Por eso
3: en
4: también
3: punta.
4: Es que existían dos estudios en las radios grandes, ¿no?
3: Claro,
4: el estudio de grabación, de aire, informativo
3: y el otro del aire.
4: ¿No?
3: El aire, exactamente. Grabación
4: loco,
3: y aire.
4: Qué loco, ¿no?
3: Yo le decía a
4: cuando,
3: en momento,
4: cuando
3: mi
4: llegó
3: esposa,
4: el cassette, fue la solución.
3: Eso fue
4: cambió
3: lo
4: cambió la vida a todo el mundo, ¿no?
3: Sí.
4: Mirá el cassette. ¿No?
3: Estamos hablando de
4: claro,
3: que,
4: del año...
3: que también se enredaba la cinta.
4: No, bueno, pero
3: y
4: era
3: con Virome
4: fácil...
3: Vic había que darle.
4: Sí, pero
3: changuín.
4: Era más fácil grabar, desgrabar.
3: Sí, porque ese se desgrababa también,
4: sí.
3: Mucho más fácil.
4: Y vos comprabas el
3: 90.
4: El 90, que era de no sé qué gasero, qué sé yo qué carajo. Y ese te duraba un montón.
3: Sí,
4: ¿no? Hasta
3: sí.
4: Que. ¿Cuándo te dabas cuenta que el cassette no servía más? Cuando grabaste una publicidad y la de abajo empezaba a salir.
3: Empezaba a salir, claro. Porque se mezclaban las bandas.
4: Y ya estaba gastadito.
3: ¿Viste? Ya estaba gastadito, se mezclaban sí, las bandas.
4: Claro.
3: Lo que vos habías borrado empezaba a aparecer.
4: Empezaba a aparecer.
3: Exactamente.
4: Bueno.
3: ¿A qué venía todo esto? Que es fácil ser operador ahora. Así que cualquiera te puede elogiar, todo, porque es re fácil ser operador. Y hablar en latín también.
4: Sí. Feliz Día del Folclore, chicos.
3: Ah, hoy es el Día del Folclore, sí, sí. Señor. Sí, señor.
4: En honor, el día del
3: folclorista
4: de, nacional del folclore.
3: Del folclore. No, del folclore.
4: Sí, del folclore.
3: El folclorista no es
4: no,
3: hoy.
4: Sí, también, del folclorista, bueno, del folclorista.
3: Bueno, lo dice un músico,
4: folclore,
3: me tengo que limitar.
4: En honor al natalicio de Chazarreta, ¿no? Que fue el que supuestamente inició una carrera así,
3: Chazarreta, el de Santiago del Estero.
4: Exacto, exacto.
3: Sí,
4: exacto.
3: Señor.
4: En 1920 por ahí, no me acuerdo. Ahora, ya lo busco.
3: Así como hay ahora y cualquiera operador, cualquiera puede buscar cosas como yo en una computadora, porque
4: sí,
3: es re fácil.
4: Sí, sí, tal cual.
3: No tenemos que ir a la biblioteca como antes, a molestar a Lili que se jubiló.
4: Día Nacional del Folclorista en Argentina. Bien. Se celebra cada 29 de mayo. Esta fecha rinde homenaje al nacimiento del músico e investigador santiagueño Andrés
3: Chazarreta,
4: nacido en 1876.
3: Sí.
4: Imagínate que nació... Y 100 años antes que yo, digamos, 105 años antes que yo.
3: Bueno.
4: Considerado el patriarca del folclore y el primer gran difusor de la música nativa del país. Él fue, se registra como la primer samba registrada, digamos, en Sadaic, si se quiere, samba de Vargas.
3: De Chazarreta.
4: De Chazarreta. Si la tiene por ahí, señor Iván, samba de Vargas, y a partir de ahí, bueno, él registró 300 y pico de obras y salió a recorrer el país con un contingente de folcloristas
3: difundiendo esa música que no era muy conocida.
4: Exactamente, difundiendo la música folclórica y brindando un espectáculo con una comitiva bastante importante, ¿no? Y bueno, hizo de lo suyo, tiró la semillita por todos lados, digamos.
3: Perfecto. A saber, Buenos Aires el folclore era casi inexistente. era tango y música clásica.
4: La milonga, por ahí.
3: Alguna típica, sí, el jazz y ese tipo de cosas.
4: Sí, sí, sí, sí.
3: Cada provincia tenía a su vez su propia música. El regido doble, la chamarrita aquí en Entre Ríos, el tanguito montielero, más en La Pampa era el aire.
4: Total.
3: Sí,
4: pero es como que se le estaba dando forma a todo eso, digamos. Era muy precario, digamos.
3: El entrerriano.
4: No estaba escrito todavía.
3: Por su propia geografía de aislamiento, era muy raro que conociera una zamba salteña.
4: Aparte, estamos hablando de que el
3: 1800 y tanto.
4: Los hijos de inmigrantes heredaron una melodía de sus padres.
3: La polca.
4: Y aquellos peones de estancia y todo eso la replicaban como podían. De ahí es que sale el regido doble,
3: esa mixtura,
4: el tanguito montielero.
3: Esa mixtura, exactamente.
4: Todas esas cosas.
3: ¿Cómo se llama esa gurisa que invitaste una vez? Que me encantó cómo explicó toda esta historia de...
4: La que hizo un gran trabajo sobre el tango montielero y
3: de Diamante.
4: De acá. No, de acá es Marcia Müller, hizo un trabajo de investigación.
3: Marcia Müller. Hemos charlado con Marcia, sí.
4: ¿De Diamante quién?
3: No me acuerdo, una chica que vos invitaste de Diamante y estuvo hablando sobre el tanguito montielero.
4: Puede haber sido Diana Zapata.
3: No me voy a acordar. No es Chazarreta, ¿no? La Sole.
4: Con la hermana. Sí. Esto es mucho más actual, ¿no?
3: ¿Cómo se llama la hermana de la Sole?
4: Natalia.
3: Ah, vos sabés porque sos músico. Preguntale a cualquier. ¿Cómo se llama la hermana? Es la hermana de la Sole. Nadie sabe cómo se llama. ¿Cómo la opacó la Sole?
4: Sí, bueno, pero a ver. Era lógico también, ¿no? La Sole es un torbellino. La otra chica es un poco más quietita, digamos, si se quiere. Y a pesar de haber iniciado las dos, las que más se destacaba era Soledad, por su postura, por su impronta. Y bueno, terminó quedando ella, digamos.
3: ¿Y qué es de la vida de Natalia?
4: Y sigue haciendo su carrera musical. Pero... saca discos y labura, sale a tocar, todo.
3: No.
4: Tiene que haber casado, obviamente, calculo que...
3: ¿O no?
4: Yo creo que sí.
3: Día del folclorista.
4: Día del folclorista.
3: Día del ejército también hoy.
4: Día del ejército argentino.
3: Sí, señor. Esta es Natalia.
4: Tiene una voz más cálida, Natalia.
3: Me gusta más la voz de Natalia que la Sole.
4: Sole, si me escuchás, te quiero igual.
3: Sí, no tiene nada que ver con todo eso. Pero qué hermoso timbre que tiene.
4: Sí, tal cual.
3: Todo un prócer, nuestro operador, con ese peinado estilo Belgrano que tiene.
4: Claro, cabeza de prócer.
3: Cabeza de prócer. No, yo habría que invitar
4: esa
3: a la gente.
4: Esa mirada como de caballo que durmió en el baile, ¿viste?
3: Sí, por ejemplo.
4: ¿Viste el caballo de Disney? No sé por qué me viene la... Podría ser la zarigüeya, pero no sé. Pero tiró una mirada así medio...
3: mirada de prócer, ¿viste? Cabeza de prócer, sí, mirada de prócer.
4: Sí, sí. Es el peinado también,
3: entre,
4: ¿no?
3: Claro. Entre misteriosa la mirada, entre misteriosa y subyugante.
4: Me gusta ese vocabulario, inclusive.
3: Tendríamos que hacer un tour de visita a la radio para que la gente viniera y lo conociera. Señor Iván
4: conociendo Espiro. A Iván.
3: Un buen tour.
4: ¿No es cierto? Está la banda Conociendo a Rusia.
3: Y ahora conociendo
4: a Iván.
3: Y le entregamos un robot en reconocimiento y como motivo de estadía.
4: Me gusta eso, ¿eh?
3: Estamos haciendo lindas
4: aparte
3: ideas.
4: Aparte lo podemos parar cual muñeco de cera en un rincón.
3: Está escuchando Alejo París.
4: ¿Y por qué no viene acá?
3: Orbis Tertius.
4: ¿Cuándo va a venir a la radio, Alejo? Pero que venga ahora y ya se queda mateando.
3: ¿Por qué no lo escuché yo al Benemérito ayer? ¿No estuvo el Benemérito?
4: Ayer fue jueves. ¿Está los jueves él?
3: Sí, los jueves está.
4: ¿Y no estuvo? ¿Qué? ¿Faltó el director de la radio?
3: Nah.
4: ¿Trajo certificado?
3: Nah. Orbis Tertius.
4: No te creo,
3: Benny Vidi
4: Vici. No te creo. Me estás mintiendo.
3: Duralex es
4: él
3: lex.
4: No falta.
3: Ut supra ad referendum. Hablemos en latín.
4: Me gustaría que hablemos un día con Alejo, que nos cuente. Yo quiero saber los pormenores del stand-up.
3: Esa es preguntarle al Beli. Alejo es medio que toca de oído y Alejo es un intelectual.
4: Pero, pará, me equivoqué
3: de alto.
4: De persona.
3: Claro.
4: Alejo.
3: Sí, Alejo hace stand-up, pero medio...
4: ¿Alejo hace stand-up también?
3: Sí, medio de rebotín, pero hace, sí.
4: No, Belisario, te digo yo. Belisario también.
3: No, el Beli hay que... preguntar. El Beli es un
4: caso. No, porque si lo traes a Alejo es para hablar de política. ¿Viste? Yo no quiero hablar más de política. Ya está, ya estoy... Hablemos de otra cosa. Hablemos de la taba.
3: Claro, por ejemplo. Cuando...
4: ¿Qué cosa que me ponía nervioso cuando era chico? El juego de ¿cómo se llama ese de embocarle?
3: Valero.
4: Del valero.
3: ¿Por qué te ponía nervioso?
4: Porque no le embocaba, entonces me ponía, y roto valeros.
3: Los otros días le... sí.
4: Roto valero contra los tapiales.
3: Sí, sí, sí. Hay policías que han hecho lo mismo. El otro día le dieron uno a Colapinto el día del cumpleaños.
4: Ajá.
3: Y dice, yo me acuerdo, esto era Salero, no, dice la chica la que le dio el coso, se llamaba, sí, dice, yo cuando era muy chiquito jugaba, ¿cuántas chances me das? 3, le dice la chica, truca en la primera, lo embocó.
4: Tomá, chao, listo.
3: Claro, que ¿cómo vas a poner a jugar el valero con Colapinto?
4: No, por supuesto.
3: Alejo, yo lo escuché haciendo su primera, creo que fue su primer stand-up, en acá en Calle Corrientes, para allá abajo, ¿cómo se llama? Berlín, no, ¿cómo es?
4: No lo hacía Alejo stand-upero.
3: Un bolichón a mano izquierda yendo para abajo en Corrientes, enfrente de unas canchas de baby fútbol o de fútbol de salón. Ay, ¿cómo se llama eso? No me hizo reír, pero lo escuché. Lo importante es que lo escuché en su primera intervención, digamos. Me maté la risa con todos los otros. Pero entonces...
4: Es pavo, ¿qué? Sí, aparte este no lo hace reír. Ni la madre lo hace reír.
3: Ah, saludos de Mariana, quedó chocha con ustedes dos. No sé por qué. Dice, qué lindo el señor, cómo me atendió el señor operador, dice.
4: Ah, muy bien.
3: Qué gentil.
4: Sí, sí, sí.
3: Y ese otro señor que hablaba conmigo. No, chocha estaba Mariana. Chocha.
4: ¿Qué no va a estar chocha si estaba en Curdeli ya?
3: No, todavía no. No.
4: ¿Todavía
3: si
4: no?
3: Yo fui a la noche a verla.
4: Ajá.
3: Después nos chupamos los dos juntos. Digamos.
4: Ah, ¿fuiste al cumpleaños?
3: Sí, fui ahí.
4: Con razón hoy estás así como...
3: No, esto es una gran...
4: Fiaca,
3: una gran actividad erótica y sexual que estoy teniendo últimamente. Entonces como que me desgano hacia el mediodía. A ver, quiero aclarar algo porque si no se va a enojar Alejo conmigo. El señor Paris. No me hizo reír.
4: ¿Paris qué sería? ¿Francés?
3: Paris. Latín. No me hizo reír porque yo lo veía, y yo veía al Alejo que, intelectual, viste que...
4: No, si
3: que
4: yo no llego a ver a Alejo haciendo stand-up, me voy porque me, no lo podría creer, ¿me entendés?
3: Claro.
4: Lo tengo con otra... ¿Viste cuando vos conocés a alguien?
3: Sí.
4: ¿Qué sé yo? Ponele, hay gente que ha conocido a Pettinato.
3: Por ejemplo.
4: Conduciendo un programa de televisión.
3: Sí.
4: Decir, no, este tocó consumo.
3: Este. Bueno. Yo lo miraba Alejo y era gracioso lo que decía, pero era Alejo, era Alejo ahí arriba.
4: Sí, Salomón.
3: Yo lo veía con cara de Tertius, digamos, de
4: No, pero ya te hagas tampoco. Este programa arrancó este año. Él viene con otros programas de otros
3: años. Digo, en el sentido de
4: conducir un programa de radio.
3: De serio y latín en todo caso, sí. ¿Viste? Y en cambio vos lo ves al Beli. Care Borges, por ejemplo, claro. Care Borges.
4: Eso fue una acotación del señor.
3: Del señor operador, que es malo.
4: Decir siempre de quién viene.
3: Que es malo, ¿eh? Que es malo y se pone la capucha.
4: Del señor Iván Espiro, porque si no, después nos culpan a nosotros de las cosas.
3: Alejo, ese Care Borges fue obra de Iván.
4: Sí.
3: Incomprobable, claro, porque no lo graba. Incomprobable, dice. En cambio, vos lo ves al Beli, y sí. El Beli ya es stand-upero. Ya, el Beli es así.
4: No, pero aparte tiene una forma de...
3: Lo bueno es que los dos son altos.
4: De ver la realidad, digamos.
3: Claro.
4: Desde una óptica que entre... Le pone una pizca de humor.
3: Ácido.
4: Aunque sea... suspicaz, aunque sea así por arribita.
3: Sí, sí.
4: En cambio,
3: Alejo, yo lo vi una sola vez, Alejo.
4: Tajante, digamos.
3: Sí, es así, contundente.
4: Sí.
3: Yo lo vi una sola vez, creo que fue la primera vez. Claro, ¿cómo se llama ese boliche que está ahí, Calle Corriente para abajo, a mano izquierda, yendo para allá? Una cuadra antes del shopping.
4: Boston.
3: ¡Boston! Ahí lo vi, en Boston. Rod. Sí, era él, sí, habían organizado con el Belly.
4: Y que te mande un mensaje diciendo si era él o no.
3: Claro, confirmá.
4: A ver.
3: Rod Jersey Williams Penn Alexander Hamilton of Boston. Ahí era, en Boston.
4: Sí, es un... Ahora es un lugar de comida, digamos, pero...
3: No.
4: Por eso no reíste.
3: No, no es que... O sea, él porque él es humilde.
4: Ajá.
3: Nunca hice stand-up, solamente lo intenté. Viste que él tiene esa humildad innata, sí, en sí mismo.
4: No debe ser fácil hacer stand-up.
3: No, yo me meo las patas, en serio.
4: Y aparte me parece que dentro de lo que la historia que armás con un poco de chiste, humor negro y
3: aparte que acordarse todo lo que uno va a decir.
4: Medio que como que rondase. Vos podrías ser un stand-upero.
3: No,
4: con
3: a mí
4: todas las historias que tenés
3: en podés, la radio,
4: podés armarte
3: en la radio, sí, pero
4: no,
3: frente
4: no lo
3: al...
4: hagas más en la radio.
3: Me tiemblan, esa no es mala idea. Estoy en eso. El servicio, ¿cómo se llama esto? De jubilatorio está tratando de,
4: no, no,
3: de decirme basta.
4: Digo, si vos tenés una vivencia de recorrido, de cosas que te han pasado, o buena memoria para lo que te cuentan, podés armarte un speech importante para stand-upear, digamos, ¿no?
3: Pero si podría, no, sí, pero no creo que el stand-up sea autobiográfico. Que el Belly,
4: ojo, hay veces que sí. Hay veces, bueno, que sí, se exagera bastante. Y también tenés que preparar cómo iniciar un desarrollo y cómo concluir ese, porque si no quedás enredado en una cosa.
3: Y además en el medio tenés que ir viendo las caripelas de los que están ahí, a ver si... ¿Da efecto o no da efecto? ¿Qué gustó más? ¿Qué no gustó más? Entré por el lado de este.
4: Vos escuchaste una carcajada fuerte, espontánea,
3: ya está.
4: Tenés que ir por ahí.
3: Sí, sí, ahí gané. Sí, sí. Claro, ahí gané.
4: Así se ríe una sola. Pero que se ría fuerte, ya está.
3: Listo, ya es tuyo. Ya es tuyo, el público es tuyo. Y si no, empezás a creer que el público,
4: sí,
3: es tuyo.
4: Sí, si no lo...
3: Y te agrandás.
4: Pateás a todo y le tirás con una silla.
3: Pregúntale a...
4: ¿Ya le preguntó?
3: No, Alejo, ¿cuándo va a ser de nuevo stand-up?
4: No hace, dijo.
3: No, eso fue humilde. Pues lo otro vago, sí, la truca esa
4: es
3: que
4: medio,
3: tiene.
4: Es medio, ¿cómo te puedo decir? No está bueno preguntarle a Alejo cuándo va a volver a hacer stand-up teniéndolo a Belisario. Que sí hace. Claro.
3: Bueno, Luis hace habitualmente.
4: Bueno, y a él hay que preguntarle.
3: No, pues yo... ¿De quién? ¿Vos
4: Iván Espiro dice que ya conoce de memoria?
3: Es malo, es malo, por Dios. Qué tipo malo que es. Belly va variando su de acuerdo a la temporada, va variando sus chistes.
4: Midachi tampoco.
3: Los cuenta con un tono, a veces con otro, a veces cuenta uno después de otro y ese lo cambia por... No, los textos son todos los mismos, sí, si no sabe otra cosa. Aparte hay que aprenderse de memoria todo.
4: Si vos te armás a un espectáculo, no lo podés cambiar todos los días.
3: Es que no es todos los días, de acuerdo a la temporada.
4: Bueno, este programa... Siempre hay música, son 10 temporadas. ¿Sabés lo que costó armar todo eso? No lo puedo cambiar ahora.
3: Música, por favor.

0: Dos cosas quiero aclarar. Yo me confundí en Boston porque los Comanche Stand Up, que son todo el grupo este que anda con Belisario, estaban siempre ahí en Boston.
1: Los Comanches,
0: no sé cómo se llaman. Los Comanche Stand Up, le digo yo.
1: ¿Le decís vos?
0: Sí, que todos tienen cara.
1: ¿Se llaman así?
0: No, yo le digo, tienen todos cara de Comanche. Tienen.
1: ¿Cómo decir eso?
0: Y tienen cara de Comanche, nunca he visto un indio Comanche.
1: No, nunca he visto uno. ¿Qué sé yo? ¿Viste?
0: Pero hubiera sido que le diga los comechingones, que son Comanche, no son comechingones.
1: ¿Viste un Comanche?
0: Yo sí, yo viví en Estados Unidos.
1: ¿Qué tiene que ver?
0: Y ahí están los Comanches.
1: ¿Qué tiene que ver? ¿A dónde están los Comanches?
0: Ahí en Estados Unidos están los Comanches.
1: En todo Estados Unidos.
0: No, porque...
1: ¿Estados Unidos?
0: La etnia americana en Estados Unidos...
1: Sí.
0: Tanto en Las Vegas, en Florida, en qué sé yo, en Chicago.
1: Venezuela.
0: No, sí, manejan, sí, ahora sí, Estado 51. Y próximamente Cuba, Estado 52. Manejan los casinos.
1: Sí.
0: Y son todos Comanches.
1: No tengo ni idea.
0: Bueno, yo te estoy
1: no
0: contando.
1: No los conozco.
0: No sé si hacen stand-up. No me metas cosas en la cabeza que yo después las repito porque soy bastante pavotón.
1: Repetidor.
0: Humor de los pueblos originarios, exactamente.
1: Todo eso lo dijo el señor Iván Espiro.
0: Todo eso lo dice Iván Espiro. Y es cierto, amagaba el señor Alejo París que iba a ser ahí en Boston. Y fue en coso. Yo Alejo París...
1: ¿Cómo amagaba? ¿Te contó a vos?
0: No, porque estábamos acá en la radio y ellos contaban.
1: Ah, ellos contaban.
0: Sí, y posteaban en las redes también.
1: Ah.
0: Esta noche con los Comanches del stand-up va a estar Alejo París,
1: así.
0: Claro. Okay. No se llaman los Comanches, yo le digo los Comanches.
1: ¿Pero posteaban los Comanches ellos o vos le decís?
0: No, ellos posteaban.
1: Ellos posteaban los
0: que
1: Comanches.
0: Que iba a estar Alejo y al final, bueno.
1: O sea que ellos decían Comanches.
0: No, yo les digo Comanches.
1: Entonces, ¿qué posteaban ellos?
0: No sé de cómo se llaman ellos, en sus cosas de cómo se llaman.
1: Pero está mal lo que estás diciendo, porque
0: sí.
1: Le estás poniendo algo, un nombre que no tiene nada que ver.
0: Es que no me acuerdo el nombre de ellos. Litoral Stand Up, bien. Entre los Comanches y los litoraleños más o menos lo mismo, tienen cara de...
1: Eso también lo dijo el señor Iván Espiro.
0: Sí, también lo dice Iván Espiro, a todos lo dice Iván Espiro. Bueno, y cuando fue el debut de Alejo, yo le dejé 200 pesos en la gorra. 200 pesos verdaderos.
1: Sí.
0: La última vez que yo fui a verlo al Beli...
1: Sí.
0: Fue ahí en el mercado que está en calle Villaguay y Perón.
1: El Mercado Sur.
0: Mercado Sur.
1: Uh-huh. Frente a la filial de Racing.
0: Exactamente.
1: Sí.
0: Sí. Sí. Esquina, sí.
1: Sí, sí, sí.
0: Y ahí encontré un nuevo vermut que están haciendo en Concepción de Uruguay Sur, creo que se llama. Espectacular.
1: Ajá.
0: Muy bueno.
1: Bien.
0: Y yo al Beli le dejé 1.000 pesos en la gorra, pero eran falsos.
1: Eran falsos.
0: Sí. Los de Alejo eran reales.
1: Si no te dijo nunca nada es porque él también los pasó, digamos.
0: Sí, después se habrá dado.
1: Alguien
0: se lo encajó, obviamente. Y hace bastante, porque no sé cuánto hace que Litoral Stand Up, no, Comedy, no hace ahí
1: ¿Y
0: en...
1: cuánto hace que también no sacaba un billete para poner la gorra?
0: Es que 1.000 pesos falsos no se consiguen todos los días, no es fácil.
1: Bueno, ¿y todo esto a qué venía?
0: Ah, que Alejo nos está escuchando.
1: Ah, ok. Y toda la vuelta que dimos, ¿no?
0: Claro. Y sobre todo yo quiero recalcar que... tomá mate... ¿Ese es el que tiene clavo de dolor?
1: Sí, ya te terminó.
0: No, si yo no te voy a pedir, odio el clavo de dolor.
1: No te voy a dar tampoco, ya sabes.
0: Odio el clavo de dolor.
1: Clavo de dolor y hojitas de burro.
0: ¿Y el entrevistado le ponía orégano?
1: No, eso es lo que yo le dije a él.
0: ¿Que le ponga orégano?
1: No.
0: ¿Querés matarlo al tipo?
1: No, le digo que el orégano, tanto como el clavo de dolor, es como un antibiótico natural.
0: Sí.
1: Le digo, en vez de ponerle orégano...
0: Debe ser espantoso el mate con orégano.
1: Claro, le pongo clavo de olor. Que tampoco te da...
0: No, es muy lindo que
1: te da una impresión, ¿viste? Pero la verdad que queda muy bueno, me gusta.
0: A mi amigo Cachito Silva me hace masticar en la casa cada vez que voy un clavito de olor.
1: Sí.
0: Y te queda gusto a dentista en la boca, ¿viste?
1: Y bueno,
0: que...
1: eso es cuando tenés una cita y la chica saca un chicle.
0: Ajá.
1: Y ponete a pensar por qué es.
0: ¿Por qué es?
1: No sé.
0: No tengo ni idea.
1: Sí.
0: ¿Habrá bajado a tomar agua? Que... No sé.
1: Si alguien te da un caramelito, un chicle.
0: No, que si me da a mí, decís vos.
1: Claro.
0: Ah, porque el aliento mío es repelente.
1: No, digo, porque sos fumador más que
0: claro, yo tengo olor a pucho todo el tiempo.
1: Sí, sí.
0: Bueno, a mí lo que me pasa con el clavo de olor es que me deja gusto a dentista en la boca.
1: Está bien, mejor. ¿Es preferible eso que a un,
0: no, yo odio
1: un particular, un 4370?
0: Yo odio los dentistas, es el problema.
1: ¿Qué tiene que ver?
0: Y bueno, y no me gusta andar con olor a dentista en la boca.
1: No pasa nada, no pasa nada.
0: Voy a comer orégano en todo caso, que también es antiséptico.
1: No, no comas orégano, hacete un té.
0: ¿Té de orégano?
1: Sí.
0: ¿Le puedo echar azúcar?
1: Si vos querés echarle, pero no es...
0: No es la idea.
1: Es como, viste, comerte...
0: Miel.
1: Es como que te comás un paracetamol con azúcar, digamos.
0: Me gusta el paracetamol con azúcar. Y miel, le puedo poner miel, miel es natural.
1: Miel le podés poner, sí.
0: Bien.
1: Poner un chorrito.
0: Porque me da como cosita, el orégano es lindo para
1: ya
0: el guiso.
1: Ya que hacés el té de orégano, metele dos clavitos...
0: ¿A qué?
1: ¿Al agua hervida?
0: ¿De olor?
1: ¿Dos clavitos de olor?
0: Sí.
1: En realidad, si es un recipiente bastante grande, metele 10. Orégano, 10 clavitos de olor, que hierva 15 minutos, lo apagás.
0: Sí.
1: Que repose. Cuando terminó de reposar...
0: Lo cuelo.
1: Lo cuelas. ¿Cuelas?
0: Sí.
1: Lo cuelas.
0: Sí.
1: Lo colás.
0: No es, y... lo cuelas.
1: Bueno.
0: Estás castizo.
1: Sí, sí, sí, estoy medio...
0: Porque lo escuchamos por el interno a Iván y sí. Se nos pegan esas cosas.
1: Iván me dijo, decís lo cuelas.
0: Todo dice Iván acá.
1: Bueno, lo colás.
0: Sí.
1: Lo colás y le ponés... si tenés... ¿Jengibre en polvo?
0: No, no tengo.
1: Bueno, y si no, un chorrito de miel y te lo tomás.
0: Y me tomo eso.
1: Exacto.
0: Como una tacita de té, pero...
1: Te lo tomás antes de dormir.
0: ¿Y hace bien eso?
1: O te lo tomás a las 9, 10 de la noche. Oh, el otro día te levantás, sos un violín. O un contrabajo.
0: Sí, sí. El caso mío sería más parecido a un contrabajo que a un violín, pero bueno.
1: Bueno, no sé. No quiero tampoco... Cambiemos de tema.
0: Decí algo, ¿qué?
1: Hoy es viernes, chicos.
0: Hoy es viernes. Tengo que ir con los gurises del segundo año de la carrera de Ciencias Políticas.
1: Ciencias Políticas, UNER.
0: No, WADER. No, UNER.
1: UNER. Ah, UNER. Ahí en calle Buenos Aires
0: y Alameda.
1: Sí.
0: Sí, señor. Pero no voy a ir a la facultad.
1: Bueno, están todos los hippies ahí.
0: Y si yo, madre lo dijo ayer, yo era medio hipona.
1: Yo hice comunicación ahí.
0: ¿Sí?
1: Sí.
0: Bien.
1: Cuando recién se inauguró el edificio. En el año 2000, 2001.
0: No, un poquito antes tal vez. Yo estaba en la UNER todavía.
1: Bueno, yo en el año 2000 ingresé a la carrera de comunicación social.
0: Bien.
1: Sí. Y era uno de los más ordenados porque tenía 30 años ya, digamos, ¿viste?
0: Bueno, quien no tiene 30 años no ve
1: bueno,
0: la vida.
1: Pero todos los grises que entraban venían con una mentalidad así media...
0: Hipo,
1: ¡ah! ¿No? Somos todos Che Guevara, ¿viste?
0: Sí, obvio.
1: Che Vergara. Y
0: ganaba,
1: yo
0: ganaba.
1: Quería estudiar, no me rompa el huevo. ¡No, dejá de colgar pasacalle!
0: En esa época ganaba franja toda la facultad.
1: Toda la facultad ganaba franja. Yo entraba y decía, ¡dejen de boludear! ¡Pónganse a estudiar!
0: ¿Y por qué dejaste...?
1: Porque me agarró el Montielazo.
0: Ah, federales, todo
1: federales,
0: eso.
1: Federales, claro. Todo el desastre que hubo.
0: Sí.
1: No se podía ni comprar. Primero, que no se podía ni viajar en colectivo. Así que
0: nada,
1: no,
0: es
1: era
0: verdad.
1: Un desastre todo.
0: Sí, sí.
1: Bueno, lamentablemente hice un año. El año siguiente no pude ser. Y después hice un año de marketing. También.
0: Comunicación te acepto, marketing.
1: Marketing,
0: ¿para
1: en
0: qué,
1: ese
0: para
1: momento,
0: qué marketing?
1: En ese momento era como, viste, estudiar ahora, qué sé yo,
0: era hipón.
1: Inteligencia artificial o diseñador, una cosa así, viste.
0: Ajá.
1: Y bueno, y al tiempito empecé a volver a tocar de nuevo, digamos.
0: Y ahí ya está.
1: Y ya está.
0: Hasta ahí sí.
1: Laburar de música y chao.
0: Bien, perfecto. Mira vos, no te conocí. Vos estuviste ahí en la facultad.
1: A todo esto, mientras estudiaba comunicación, había formado un grupo folclórico y lo acompañábamos a los hermanos Cuestas en su última etapa juntos, digamos.
0: ¿Con los de la facultad?
1: No.
0: Con el grupo folclórico.
1: Con amigos, folcloristas,
0: sí.
1: Todos de Diamante eran. Y pudimos tocar, yo pude tocar con ellos en el último Cosquín que hicieron juntos.
0: Los dos hermanos Cuestas.
1: Los dos hermanos Cuestas.
0: Bien.
1: Fue en el año 2000, 2001. Y después, acá, en el último Teatro 3 de Febrero... Nunca se despidieron, pero a partir de ahí ya
0: no estaba
1: se
0: mal.
1: Rompió la...
0: Sí, señor. Sí, señor. Bueno, ¿a qué venía todo esto? Ah, que hoy es viernes.
1: Hoy es viernes, el día del folclorista.
0: El día del folclorista, sí. Y
1: hay que celebrar.
0: Exacto. Ya me dijo...
1: Hay que poner un disquito, viste, de eso así, qué sé yo, bien áspero. O te vas, o es Horacio Guaraní para azotarte la cabeza, o un Atahualpa Yupanqui y un vino tranqui, digamos, ¿no?
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0: El pase eterno. 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
1: Otro muere. No, muere no. Otro muerde el polo, decían las reinas. Ojalá seas vos, cara de prócer.
2: Ojalá. Pensé que le iba a decir otra cosa, me asusté por un momento.
1: No, cara de prócer, así.
2: Vos sabés que yo concuerdo con lo que
1: no
2: decía
1: cara,
2: el señor Iván Espiro.
1: Es peinado de prócer.
2: El señor Iván Espiro tiene razón cuando dice algunas cosas.
1: Igual que Fabio Serpa.
2: Sí. ¿Qué? Dice, ¿para qué se van a despedir? Si ayer no vino el director, ustedes...
1: Ni el director viene.
2: Claro, se van a despedir ustedes ahora.
1: Tiene razón. Digo,
2: no, la responsabilidad nuestra es nuestra. Otra. Sí. Es otra cosa.
1: Sí. Sí.
2: Santiago trata de evitar esta situación.
1: Claro, Santiago deja 4 o 5 temas de musicales antes de empezar él para despegarse todo.
2: A las 10 viene entrando por el pasillo del estacionamiento. Es que nosotros somos responsables.
1: Exacto.
2: Nosotros entregamos a tiempo.
1: No queremos,
2: para que
1: no queremos ocupar espacio.
2: Se acomode.
1: No queremos hacer ocupar espacio que no nos corresponde.
2: Aparte, hoy es viernes. Ya está, hasta acá llegamos. Me parece algo fabuloso.
1: Y nos vamos.
2: Pasen un lindo fin de semana.
1: Igualmente.
2: Y que te vaya bien hoy con los pibes.
1: Me voy a chupar, yo qué sé.
2: ¿Con los chicos?
1: Sí, me van a llevar cerveza, todo.
2: ¿Y dónde se juntan?
1: En un rancho allá en Bajada Grande.
2: Ah, pero no. Yo pensé que eran los.
1: No, pero
2: era la facultad.
1: Están todos los...
2: charla me va a dar. A ver, ¿cómo se hace el pescado frito? Esto,
1: no,
2: aquello.
1: No, porque van a ir.
2: A ver,
1: van a ir.
2: Al tetra hay que cortarlo a esta altura.
1: Van a ir los comunistas.
3: Bienvenidos, Jerapen.
1: Van a ir los del PJ de Moreno.
2: Ah, bueno, escuchá una cosa.
1: Pará.
2: O sea, que cuando estés ahí, mandá la ubicación.
1: Van
2: así sabemos dónde va el misil.
1: Van a ir los del PRO. Van a ir los del PRO.
2: Bien, listo, ya está. El misil tiene que ir ahí.
1: Sí, tiene que ir.
2: Avísenme. Vos jugate por la patria.
1: No, yo le digo...
2: andá, llegá y abrí el chaleco.
1: Me avisa ustedes con el misil. Y yo digo, me voy allá a traer...
2: Voy al baño y vengo.
1: Claro, me voy allá a traer el sauce y vengo. Y ahí le mandan el misilazo.
2: No hay que dejar que esa gente prospere.
1: Sí, y sobre todo que se reproduzcan.
2: No, ni hablar.
1: Aprovechemos ahora que son jóvenes, claro.
2: Che, buen fin de semana.
1: Igualmente.
2: Muchas gracias,
1: a todos.
2: Iván.
1: Gracias, peinado de prócer.
2: No por la operación técnica, sino por todo lo que dijiste fuera de micrófono, que me parece lo más importante.
1: Es lo que
2: tengas un lindo fin de semana, que el viernes no te sea tan largo que digamos.
1: Claro.
2: Nosotros nos vamos a tratar de relajar.
1: Queda la cortina hasta las 5. Me parece perfecto. Es buenísimo, a mí me encanta.
2: Estamos a horario, está muy bien esto.
1: Me encanta.
2: Son dos canciones más.
1: Y ya está.
2: Y ya está.
1: Y nos vamos.
2: Aparte, todo lo interesante que había que decir
1: ya lo dijimos.
2: Ya está.
1: Gracias a vos que nos daba letras desde el otro lado.
2: Y encima hoy hay paro.
1: Claro. ¿Por qué paran a la mañana? Nosotros yo no puedo
2: porque
1: parar.
2: Patricio Rodríguez se adhiera al paro, porque es empleado de planta.
1: Ah.
2: Yo lo que digo, la radio queda un poco renga, ¿no?
1: Sí.
2: Y es un servicio a la comunidad.
1: Sí.
2: Debería haber programación.
1: O que no haya ninguna programación.
2: No estoy de acuerdo con
1: eso. No es que yo esté de acuerdo. Yo estoy planteando las dos posibilidades.
2: A mí me gusta venir.
1: También me gusta venir.
2: Ahora, le decía a Iván también.
1: Sí.
2: Que la mañana hubo un respiro así como de ¿viste? Mucha música. Es como que volvió a los orígenes de la universidad.
1: Claro,
2: que no se
1: cuando no había grilla
2: con eso también,
1: cuando no había grilla de programación. Porque ayer Santiago dijo la grilla de programación que comienza con el corazón de la mañana. Te esa hueva aquí.
2: Hoy arranqué yo con la grilla de programación.
1: ¿No estuvieron los de GPS?
2: Y no, los opera Patricio también.
1: El gran cirujano de la radio. Sí. Opera a todo el mundo.
2: Sí, es más valor.
1: Chau.

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0: Muy buenas tardes, empezamos una nueva edición de Tómalo con Pinzas por FM Universidad 105.7, la radio de la UTN Paraná, en esta jornada de viernes, terminando la semana en una tarde más calurosa de lo que se esperaba. En este día lo tenemos al señor Iván Espiro en los controles técnicos, en la operación, en la selección musical, en la opinión, en todo. El señor Iván Espiro, de este otro lado del vidrio, quien les habla, Santiago Ergialcain, para acompañarlos hasta las 18 y finalizar juntos como se debe esta semana. Semana corta, por cierto, en la cual la iniciamos con un lunes feriado por el 25 de mayo, así que quizá, yo francamente no lo termino de identificar, pero quizá algunos más descansados llegan al fin de semana. No sé vos, Iván, si notaste la diferencia. Yo medio que no me cambió demasiado. Quizá cuando el feriado es lunes, llegas al viernes más o menos igual. Tal vez si fuese un feriado viernes, bueno, ahí cambia un poco la cosa, ¿no? Pero bueno, varias cosas para repasar en la jornada de hoy. Más tarde vamos a estar hablando con nuestro amigo Juan Braco, pero hay muchas noticias de carácter local, provincial, nacional, que vamos a estar repasando. Hace algunas semanas, concretamente hace 3 semanas, informábamos que el servicio de trenes que une la ciudad de Paraná con La Picada iba a dejar de funcionar durante un tiempo, de manera indeterminada, por las reparaciones que se estaban haciendo en tanto en las unidades como en los recorridos, ¿no? Bueno, todo indicaría que en estos próximos días, a lo largo de este fin de semana, vamos a tener novedades respecto a la reanudación de este servicio. Se espera que el próximo lunes se reanude, pero no ha habido confirmaciones aún de trenes argentinos. En teoría, según información que surge por ahí, dicen que estarían finalizados los trabajos y faltaría una autorización oficial para poder llevarlos adelante. Es un servicio que tiene capacidad para alrededor de 140 pasajeros sentados y hasta 180 plazas. O venía teniendo hasta el momento de la suspensión una buena convocatoria, era relativamente bien utilizado por un porcentaje de la población más de lo que quizá uno imaginaría, en momentos en los cuales el tren no es, sobre todo en esta zona, el medio de transporte más utilizado, pero estaba teniendo bastante importancia, principalmente para profesores de escuelas, de la escuela, por ejemplo, en La Picada y demás, que podían transportarse en esto con un pasaje de relativo bajo costo, ¿no? Era interesante en ese sentido. Así que a la espera de esto, en los próximos días estaremos viendo si hay una confirmación de la reanudación del servicio de trenes que une Paraná con La Picada, con la estación Enrique Verduc. Momentos también de tensión y de expectativa alrededor de la educación primaria y secundaria. Un congreso de ACMER que se está realizando en Rosario del Tala. Por lo menos hasta hace un rato antes de entrar al programa no teníamos información oficial de si había finalizado o no. Tengo entendido que todavía no ha salido nada, pero este congreso extraordinario del gremio más importante a nivel educativo en la provincia, viene con cuestiones relacionadas a conflictos salariales, que son históricos en la provincia. Yo no recuerdo una época en la cual no haya habido conflictos entre ACMER y el gobierno provincial. El rechazo al proyecto también de reforma previsional, vamos a hablar de esto un poquito más dentro de un rato, porque es un poco lo que ocupa las primeras planas de la política provincial. Y por supuesto también una suerte de recolección de posicionamientos o cuestiones relacionadas con la crisis económica que se está viviendo a nivel nacional. Veremos qué es lo que sucede, cómo avanza esto en relación a una gestión de Rogelio Frigerio, que viene teniendo cierta tranquilidad, diría yo, para algunas medidas que se han tomado. La cuestión relacionada a la obra social de Entre Ríos tuvo algún momento más picado, de mayor mayor calor alrededor de eso. Después, rápidamente creo que se fue dispersando y se fue difuminando. Y la cuestión alrededor de la reforma previsional, tengo la sensación de que no ha terminado de explotar por fuera de los nichos donde se discuten estos temas, ¿no? En alguna que otra federación de jubilados, en los gremios estatales, sobre todo en ATE, no tanto en UPCN, en algunos lugares ahí, y ni siquiera ha sido tan acalorado el debate en la legislatura, ¿no? Donde ingresó la semana pasada, o la anterior, la semana pasada, ¿no? Me parece, si no me equivoco, viernes, no, ingresó, lo hablamos con Juan, oficialmente entró el expediente después de que termine el horario laboral del viernes. Ahí hubo unas idas y vueltas, terminó entrando oficialmente siendo ingresado y tomando estado parlamentario a mediados de esta semana, donde se empezó a discutir, que vimos que tuvo la posibilidad de ingresar a dos comisiones en vez de más. Ahí se empiezan a notar algunas victorias para el gobierno provincial, pero también veíamos que no hay, no vemos demasiado debate acalorado por parte de la oposición, por ejemplo, no se han rasgado las vestiduras por defender la situación actual. Creo que hay un relativo consenso respecto a la compleja situación que está viviendo la caja en la provincia, de la necesidad de hacer algo, de tomar alguna decisión o apuntar hacia algún lado. Hay después discusiones sobre dónde se deben ajustar las clavijas y cuáles son los motivos principales de esta situación compleja que vive el sistema previsional en general de la provincia de Entre Ríos. Y digo que no parece tan acalorado el debate y que más allá de que ocupa el centro en la discusión de la política entrerriana, no es lo mismo que en otras situaciones, porque estaba leyendo que el senador Víctor Sanz Berro presentó un proyecto para poder crear un programa oficial para registrar ovnis. Así como lo escuchan, de absoluta necesidad para la provincia. Yo entiendo que por ahí no todo es trascendental, ¿no? Y a veces los legisladores llevan adelante declaraciones de interés o proyectos que van más del lado de lo cultural, de lo deportivo y demás. No todo nos va a cambiar la vida de un día para el otro, ¿no? Eso es una realidad. Ni el mejor legislador va a estar constantemente creando leyes y proyectos para que la vida sea mucho mejor. Ahora, en este momento, francamente, no veo necesario la idea de poder crear un programa para registrar ovnis. Acá a Milei le preocupa, bueno, pero ni siquiera es del mismo partido, Iván. Si vos me decís, bueno, es un legislador libertario, tendría muchísimo más sentido, debo decir. Pero no, es un legislador peronista que dice que, creo, sí, Gladys Domínguez del peronismo, pero hubo una suerte de apuñalamiento por la espalda, ahí, algo por el estilo. El objetivo de este programa es poder reportar y registrar estos avistamientos que se dan, que nunca se terminan de confirmar qué es lo que son, sin temor a la ridiculización. Temor a la ridiculización no tiene el legislador Sanz Berro, sin dudas, se presentó en la Comisión de Ciencia y Tecnología del Senado entrerriano. Sí, muy bien. ¿Qué sé yo? La idea es crear el Programa Provincial de Registro de Fenómenos Anómalos, el PRFA, para poder avanzar con estos reportes identificados, o mejor dicho, no identificados, pero avistados en el espacio aéreo, terrestre o en cursos de agua del territorio entrerriano. Y cito acá, su implementación se realizará optimizando los recursos existentes sin que implique la creación de estructuras burocráticas gravosas. Bueno, por lo menos va a ser eficiente, ¿no? La mejor, no tengo, no lo conozco personalmente al senador Sanz Berro, está todo bien. No sé si era si esta absoluta crisis en la cual estamos viviendo es el momento para poder crear, para pensar siquiera en crear un programa para registrar, reportar y asumo que también clasificar avistamientos de, por ahí, cuestiones anómalas, ¿no? Decía que la provincia de Entre Ríos tiene una geografía que tienen varias extensiones de cielo y agua y que los ríos los ríos Uruguay y Paraná, el delta del río Paraná también, tienen pueden llegar a generar la posibilidad de que esos avistamientos se puedan presentar y entonces sean registrados o reportados por los distintos coprovincianos aquí de manera anónima. En teoría se reserva la identidad de los informantes, que pueden llegar a ser tanto ciudadanos comunes como trabajadores del sistema de transportes de distintos lugares. Pero bueno, una verdadera curiosidad que se da en este momento en el cual aparentemente, o imaginamos nosotros que las prioridades pasarían por la reforma previsional. Bueno, no, hay algunos legisladores que sus prioridades vienen del cielo directamente, son prioridades intergalácticas, podríamos decir. Ayer que hablábamos de Star Wars con el amigo Igna, bueno, también aparentemente estaba esta temática, capaz que nos escucha, y estaba la temática pensada en el Senado de la provincia de Entre Ríos. Bueno, también en carácter legislativo, se vienen en las próximas semanas una intención del Ejecutivo Nacional de pisar el acelerador para avanzar con este super rigi y empezar a destrabar algunas cuestiones de la reforma política. Mejor dicho, me parece a mí una reforma electoral con algunas dudas de qué es lo que va a pasar una vez que arranque el Mundial, ¿no? Porque es sabido que el periodo, el momento del Mundial, bueno, por un lado es un buen momento para hacer pasar alguna que otra propuesta que no sea muy amigable con la población, porque la mayoría está medio concentrado con el Mundial de Fútbol, pero al mismo tiempo ese clima mundialista, bueno, hace que merme un poco la situación, ¿no? Que hasta los propios legisladores nacionales van a estar un poco metidos en ese tema. Incluso escuchaba el otro día al amigo Pablo Salomone y contaba de un intendente de la provincia de Santa Fe que se pidió licencia para ir a ver el Mundial. Bueno, no sabemos quién te dice que no suceda eso también con algunos legisladores nacionales. Hay un nuevo paquete de proyectos que fue enviado por el gobierno nacional, los hemos repasado, se giraron varias propuestas nuevas al Congreso Nacional: la derogación de la ley de etiquetado frontal, una ley de lobby, un proyecto de prevención de ludopatía y el super rigi, además de la reforma electoral presentada hace ya algún tiempo y que parece estar medio planchada, porque prácticamente lo único que se venía discutiendo en el Congreso eran pedidos de para interpelar al jefe de gabinete, varias cuestiones ahí. Pero bueno, esta reforma electoral que busca, por un lado, y quizás lo más notorio inicialmente, es eliminar las PASO, convertirlas en una suerte de elección optativa o algo por el estilo. Pero hay algunas otras cositas ahí interesantes también como para repasar, de cómo podrían llegar a cambiar a nivel electoral los próximos años. La intención del Ejecutivo es lograr esta reforma electoral, poder pisar el acelerador para que se avance y se consiga la media sanción antes de que termine el Mundial. 14 días quedan para el inicio del Mundial, de ahí un poco más de un mes. Yo tengo la sensación de que esto va a avanzar. Las discusiones respecto de las PASO están más que nada con los dialoguistas, que algunos están a favor, otros no, otros creen que deberían ser optativas, otros creen que se deberían eliminar, y ahí está este tema. El jueves de la semana que viene hay una sesión en el Senado para tratar pliegos judiciales, el proyecto de inviolabilidad de la propiedad privada, que es algo muy importante por parte del Ejecutivo Nacional, casi como de esas banderas de la batalla cultural, y un pago de holdouts que había quedado en comisión hace 2 semanas. La intención es que continúe la actividad parlamentaria, pero siempre los legisladores no terminan de ir, muchos van a viajar seguramente al Mundial, entonces me parece que va a planchar un poco la actividad durante el Campeonato Mundial de Fútbol, y el objetivo del gabinete, o por lo menos lo que se dice en los pasillos del poder, es que si hay cambios en el gabinete, lo más probable es que sucedan durante el Mundial. Que suceda mientras estamos todos ahí un poco metidos con el opio posmoderno de los pueblos y nadie le dé demasiada importancia a los cambios que se puedan llegar a generar en el gabinete. Lo principal, lo más relevante en el gabinete es la todavía presencia del jefe de gabinete, Manuel Adorni, que no ha presentado aún su declaración jurada de patrimonio. A día de hoy, viernes 29 de mayo a las 17:20, Adorni sigue sin presentar la declaración jurada. Tiene casi un mes todavía, y hasta primero de julio creo que era la declaración, y sigue sin presentarla. 31 de junio, de julio, ahí va. Claro, yo no recordaba que si era junio o julio, me vas a acordar acá, Iván, hasta fines de julio, que se extendió, pero él ya la puede presentar, no es que esa es la fecha, está habilitado hasta aquel momento. De hecho, una de las figuras que viene ahí revoloteando y haciendo un poco de ruido dentro del gobierno es la senadora Patricia Bullrich, que rápidamente se desmarcó de Adorni, igual que Victoria Villarruel, que está fuera del equipo, pero que ha sabido muy bien correrse de ese lugar de la corrupción o de los posibles casos de corrupción. Hay otras cosas que le podemos criticar a Villarruel, ¿no? Pero justamente eso me parece que particularmente no. Hoy es el día del ejército, ¿verdad? Y Patricia Bullrich, en un comentario así muy al pasar, dijo, bueno, me parece que lo mejor es que la presente rápido y listo. Y dijo como, es muy fácil presentarla. Si vos ya hiciste una, acomodás algunas cosas y la presentás. Como diciendo, Pato tiene experiencia presentando declaraciones juradas. Y lo que hizo Patricia Bullrich después de hacer estos comentarios, esto fue hace casi un mes, hace 2-3 semanas por lo menos, después de esto, esta última semana o la semana pasada, si no me equivoco, Patricia Bullrich presenta su declaración jurada de patrimonio, que creo que incluso tenía más tiempo para hacerlo, porque el gabinete tiene hasta mediados de año y, si no me equivoco, tenía un mes y medio más después de Adorni. Pero es un hecho político, es muy simbólico que la misma persona que dijo, presentala, dale, que nos tenés a todos dando vueltas, es re fácil, va y la presenta como pinchando un poquito más y diciendo, viejo, es ahora porque se está prendiendo fuego todo y si no lo haces vamos a estar complicados. Adorni tiene todavía un margen, pero lo más lógico sería que avance en esto si es que la intención es que permanezca en el gabinete, porque también existe la posibilidad de que deje de ser jefe de gabinete y por ende deje de tener esta obligación. Veremos lo que sucede. Hay pocos nombres que aparecen dando vueltas para estar en la jefatura de gabinete. Uno de ellos es el de Martín Menem, opuesto a Santiago Caputo, con lo cual seguiría sosteniendo ahí Karina Milei bastante poder en la gestión. Creo que lo interesante será ver cuáles son los movimientos durante estas próximas semanas y especialmente si se hace esta presentación. El propio presidente Javier Milei hace bastante tiempo ya dijo que él había visto los números y que le iba a presentar pronto a Adorni, que estaba todo en orden, que ya estaba prácticamente lista y que lo iba a hacer. Después de esto, el jefe de gabinete se ha llamado un poco a bajar la espuma y ha desaparecido un poco de los medios de comunicación nuevamente. Creo que es un momento de análisis. Parecían estar un poco reagrupando las cartas y viendo a ver cuál va a ser el próximo movimiento. Y mientras esto sucede, la oposición también brilla por su ausencia, porque no ha sabido capitalizar, me parece, la figura de Adorni como esta suerte de jefe de gabinete presuntamente corrupto, con un consumo postergado que ha tenido un avance impresionante en su patrimonio desde que ostenta un cargo público. Da la sensación de que los que más han sido críticos de Adorni y del carinismo han sido los propios libertarios del equipo de Caputo, de Santiago Caputo, que especialmente en redes sociales han tiroteado por todos lados, ¿no? Ahí anda Daniel Parisini, Romo, algunos otros más que son del mundo libertario más digital y que da la sensación que son esa suerte de militancia orgánica real, ¿no? De Javier Milei, son un poco los iniciales, ¿no? Los fundadores del movimiento, y ahí se generan como esas dos líneas importantes en este momento. Vamos a hacer una pausa en esta edición de Tomalo con Pinzas. A la vuelta seguimos con nuestro amigo Juan Braco.
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0: Seguimos en Tómalo con Pinzas, 36 minutos pasan de las 5 de la tarde y, la, como les decía en el inicio del programa, la reforma laboral es un poco uno... Reforma previsional también hemos tenido a lo largo de este año en las discusiones. Reforma previsional en la provincia de Entre Ríos es un poco uno de los temas principales, ¿no?, que se vienen debatiendo y que ya ha tomado estado parlamentario y que... Si bien todo apunta e imaginamos que puede llegar a definirse como positiva para el gobierno provincial, porque los números están dados especialmente en la Cámara de Diputados, pero también en el Senado, sigue dando la discusión de una modificación en el sistema previsional en general, con un crecimiento en la edad jubilatoria mínima, en la cantidad de años, en la discusión sobre cuáles son los años que se tienen en cuenta para el haber jubilatorio. La otra vez con nuestro amigo Juan Braco discutíamos un poco de esto, las cuestiones más relevantes quizás de esta cuestión, pero hay una... un tema alrededor de la cuestión previsional en sí y de cómo pensar de aquí en adelante no solamente la edad jubilatoria o cómo vamos a calcular los saberes, sino incluso todo el tema previo, ¿no? Todo el sistema laboral en general de aquí en los próximos años, con una expectativa de vida que se extiende, que presenta por ahí la idea en primera medida de que tal vez extender la edad para jubilarse puede llegar a ser un buen motivo porque las personas llegan en mejores condiciones. Otros te pueden decir, no, es mejor estar más tiempo jubilado y estar disfrutar de la jubilación en mejores condiciones y algo por el estilo. Está presentada esa discusión, está presentado ese debate y hay varios actores de la sociedad civil que están poniendo un poco sus argumentos sobre la mesa. Lo concreto es que tomó estado parlamentario la reforma. No, me parece que no he visto demasiadas declaraciones que ameriten por ahí hacer un capítulo aparte de este tema, pero imaginamos que va a continuar con buenos números seguramente para el Ejecutivo Provincial. Estamos en comunicación en este momento con nuestro columnista de los días viernes, el amigo Juan Braco, para hacer un pequeño resumen de todo lo que ha pasado en estos últimos días. Juan, querido, ¿cómo estás? Santiago te saluda.
1: Santiago, muy buenas tardes para vos, para el equipo y para la audiencia de la emisora.
0: Bueno, Juan, repasaba un poco de lo que ha sucedido en el Senado, por fuera de los ovnis, ¿no?, de los avistamientos, y pensando en lo que por ahí es lo más relevante, y sobre todo pensaba que muchas veces...
1: Bueno, sí. No se pueden ocupar de los seres humanos que tienen cerca y se quieren ocupar de extraterrestres que están a miles de millones de años luz de distancia.
0: Sin saber si realmente existen.
1: Es una locura, una locura.
0: Es tremendo realmente. A mí me sorprendía sobre todo a quién se... el momento en el cual se te ocurre que puede ser una buena idea, ¿no? Porque después llevarlo a cabo es otra cosa, pero pensarlo como una buena idea ya debería haber un filtro ahí.
1: No sé qué decir.
0: Sí, es tremendo. Bueno, Juan, un poco ha sido el centro de la reforma previsional. Yo, en varios momentos de discusiones así fuertes que se han dado, sobre todo a nivel nacional, pero también, por ejemplo, acá con el tema OSER, hay declaraciones, viste, que quedan repicando, que por ahí se replican en distintos lugares y demás. No tengo, no he tenido la misma experiencia, por lo menos con el primer debate en el Senado. ¿Cómo has visto vos todo este tema?
1: Me parece que el Senado está mostrando su altura.
0: Que no es muy alta, por cierto.
1: No. Es un Senado liliputiense, digamos. Un Senado hecho de enanos, de gente muy pequeña, digamos. Y su altura para este tema está quedando en claro, digamos. Está quedando en evidencia. Es un Senado donde hay dos senadoras que se consideran que fueron elegidas no en una lista de un partido político, sino por mérito propio. Vaya uno a saber por qué. y son las dos senadoras del peronismo, estamos hablando de Nancy Miranda y de Gladys Domínguez, que me acordé el nombre, la de Feliciano y la de Federal.
0: Nancy
1: Miranda, la de Federal. Lo que te quería decir es que no, el cambio de votos es una permuta. Es una permuta, no hay un análisis consciente de decir yo voy a bancar o voy a no bancar este proyecto por tal razón. Es una cuestión de mera conveniencia por lo que viene a cambio. Y no estoy diciendo que a cambio viene una valija con dólares. Tal vez estamos hablando del nombramiento del director departamental de comedores.
0: Claro.
1: Sí, o sí. De el nombramiento de 3 ordenanzas en una escuela. Uh-huh. Estamos en esa.
0: Sí, sí, es muy chiquito, la retribución es muy chiquita, digamos.
1: Lo que cambia es toda una matriz social a partir de ahora. Yo no sé si, no soy especialista en cuestiones previsionales, no me voy a jubilar por la caja de jubilaciones de la provincia, aunque como todos tenemos parientes y gente cercana que sí lo va a hacer. Y que me parece que amerita esto un debate en profundidad y con una seriedad y una cualidad que no tienen los legisladores que están hoy por hoy ni en el oficialismo ni en la oposición dando el debate. Me parece que hay gente que podría entrar en esta discusión porque tiene mucho conocimiento, pero ha sido anulada por denuncias mediáticas previas. Estoy hablando de Daniel Elías, que ha sido consultor de todas las cajas de jubilaciones de la provincia para sus reformas.
0: Claro.
1: Y que, bueno, por supuestas irregularidades lo termina desplazando el propio Bordet y quedó ahí haciendo videos de baile con el hijo. Y ese tipo, que es un tipo que sabe, más allá de que te puede caer bien o mal, yo no sé, no tengo ni fu ni fa con Daniel Díaz, claro. Pero me parece que es un tipo que sabe un montón, pero ha quedado anulado, su palabra ha quedado excluida del debate. Apareció ahora Emilio Castrillón, salió de la jubilación para decir que el proyecto de ley es inconstitucional. El tema es que Castrillón dice una cosa y a los 5 minutos dice exactamente lo opuesto, con la misma vehemencia. Y entonces vos tenés una discusión que, la verdad, es una discusión para yo no quiero ser tremendista con esto, pero va a reconstituir la sociedad provincial de aquí en más. Si es para bien o es para mal, no lo sé, no tengo la bola de cristal ni tengo elementos para saber eso, pero me doy cuenta de que va a ser una reconstitución social. Si una persona que entra al Estado va a tener que tener 35 años de servicio y 68 años de edad para poder salir.
0: Además, Juan, pensaba algo que en otro momento hemos charlado también respecto de la estructura laboral de la provincia de Entre Ríos, ¿no? Si la comparamos con las otras dos provincias de la región centro, el nivel de importancia que tiene el empleo público provincial en la provincia de Entre Ríos es muchísimo más alto que el que tiene la provincia de Santa Fe o Córdoba, ni hablar que la cuestión industrial y demás es de otro nivel, ¿no? Pero contemplando eso, abarca a un porcentaje muy importante de los trabajadores en general de la provincia, ¿no?
1: Y ahí hay un engaña pichanga que me parece importante, digamos, porque esto es una batalla cultural que ganó el Consejo Empresario de Entre Ríos a principios de siglo. Vos no podés comparar a Entre Ríos con Santa Fe y Córdoba en empleo privado, empleo público.
0: Sí, hay una cuestión de por respecto de la UADER también, ¿no? Ahí.
1: No, pero a ver, no podés compararlo, porque vos, a ver, primero, Entre Ríos, Corrientes y Misiones formaban el cinturón ecológico, claro, que había establecido el ejército argentino para el caso de una invasión desde el Brasil, y una hipótesis que duró hasta los años 90, para defender el territorio argentino en el Paraná, no en el Uruguay. O sea, Entre Ríos, Corrientes y Misiones podían caer tranquilamente en manos brasileras sin combate del ejército argentino.
0: Claro.
1: Entonces no había conexión física con el resto del país hasta el año 70. Si vos querés comparar un territorio de eso con Córdoba, por ejemplo, donde desde el año 1948 hasta el año 1964 no se podía establecer una industria automotriz si no era en Córdoba.
0: Claro.
1: Había una ley que obligaba a las automotrices a instalarse en Córdoba.
0: Sí.
1: Entonces,
0: sí.
1: No podés comparar peras con olmos. Pero eso por un lado. Por otro lado, la reconfiguración del consumo, la reconfiguración del empleo, la reconfiguración del servicio público, la reconfiguración de la posibilidad de reestructurar el Estado en función de la nueva realidad que se está presentando. La inteligencia artificial es un elemento que va a trastocar absolutamente todo.
0: Sí. Me parece que esto es central, Juan, porque no lo estamos contemplando para pensar el empleo o las jubilaciones de aquí a los próximos 50 años, y va a cambiar todo de aquí a los próximos 10 años. Entonces, me parece que es importante.
1: Hoy por hoy, en la caja de jubilaciones, para iniciar un expediente de jubilación, es tanta la documentación que te piden que es necesario, lo tienen ahí en la planta baja, anda a verlo, por favor, para que no creas que te estoy mintiendo. Tienen un taladro vertical para hacerle el agujero, porque ni siquiera con una perforadora industrial o con un punzón pueden perforar la cantidad de papeles que te piden.
0: Sí.
1: Y
0: sí,
1: por otro lado tenés el desarrollo de la inteligencia artificial y la presentación del Mirador Tech. Uh-huh. La verdad que yo estoy esperando que aparezca algo de eso más allá de la parrilla que se ve desde los balcones que han puesto, han puesto un chulengo ahí para no sé para qué, en uno de los balcones del Mirador Tech. Pero bueno, redondeando, es un proyecto de ley que no solamente va a apunta a reducir el déficit, sino que en el largo plazo va a ser va a impactar en una reconfiguración social. Análisis de esto, modelos de esto, capacidad de comprender esto, no hay ninguno. Uh-huh. Entonces, piedra libre también para la universidad pública, ¿eh?
0: Sí.
1: Piedra libre para la universidad pública, que está pensando en la cuadratura del círculo y no en los problemas reales que tiene la sociedad en la cual está inserta. Digo, porque yo soy de los que sale a defender la educación pública, porque soy producto de la educación pública y banco la educación pública. Uh-huh. Pero este debate, si vos lo llevás hoy a la universidad, pero no tenés dónde meterlo. ¿Qué modelo te permite proyectar cómo va a impactar esto y las consecuencias en el día de mañana? Ninguno.
0: Sí, como último comentario, Juan, no sé qué podemos esperar de los próximos días, ¿no? Con esta legislatura, pero por ahí algún gesto por parte del gobernador, no sé qué imaginas que puede llegar a suceder en los próximos días.
1: Hay dos temas, uno lo tratamos, que es el tema de la edad, y el otro es el tema de la cantidad de años de aporte, de años de cálculo del haber.
0: Sí.
1: Hoy por hoy la provincia está pidiendo 10 años, o sea, te calcula según los últimos 10 años, te da la jubilación. ¿Está? Uh-huh. El tema es que esos 10 años se van a duplicar, se van a extender a 20 años. O sea que van a considerar los haberes de casi toda tu carrera.
0: Claro.
1: Y no los últimos 10, que son los mejores años, para calcularte. Uh-huh. Eso te tira para abajo el salario inicial.
0: Sí.
1: La ANSES, que es la idea de empalmar con la ANSES un poco este proyecto, pide 10 también. A mí me da la impresión de que esto y la edad van a ser dos elementos de cambio que pone el gobierno. Digo, pidió mucho
0: para poder volver un poco si es necesario.
1: Exacto, para volver, claro. En caso de ser necesario. Si pide 20 y logra 15, gana 5 a los 10 que están ahora.
0: Claro.
1: Si lo dejaba como estaba, lo dejaba como estaba. Igual que los 68 años. Si lo baja a los 65... capaz que hasta se toma como un logro de la gestión sindical, pero bueno.
0: Sí, y quedaría en un número que es bastante regular en trabajadores, no sé, o de gobiernos nacionales o
1: la jubilación normal. La ANSES es 65 para los varones, 60 para las mujeres.
0: Claro.
1: Porque para las mujeres se tiene en cuenta una cuestión importantísima, que es la cuestión de los cuidados familiares, que en la mayoría de los casos, en la mayoría de los hogares, suele correr por cuenta de las mujeres. Sí. Entonces, digo, por la cuestión de la maternidad y esas cosas, no quiero meterme en eso porque es un berenjenal y cual de cualquier lado te llevo un cascotazo, pero es eso por lo cual hay una brecha de 5 años. Acá es 65 parejo.
2: Claro. Sí, sí, sí.
1: Y para los que están, los que vienen, 68 parejo. Así que me parece que por ahí puede venir alguna negociación y proyectar cómo van a ser los o incorporarlo como cambios. Porque además hablábamos de modelos. Yo leí el proyecto, leí la fundamentación, y no hay ningún modelo que te diga en qué momento se va a salir del rojo del déficit con este modelo. ¿Se entiende? Si vos decís, yo hago todos estos cambios, hoy tengo un déficit de tanto. Hago todos estos cambios, en 10, 5, 15, 20 años, equilibro las cuentas. No hay ningún modelo de eso.
2: Claro.
1: Bueno. No hay ningún modelo presentado que te diga que estos cambios te garantizan que no, que se va a salir del déficit. Así que bueno.
2: Bueno, me parece que va a ser interesante pensar en esas monedas de cambio, ¿no? ¿Dónde puede llegar a haber ahí la posibilidad de que, se vuelva para atrás en algunas cartas que tal vez se jugaron de más para poder justamente bajarle y quedar un poco más estabilizados, ¿no? Y con alguna que otra victoria que se pueden adjudicar a otros sectores que quizás no es tal esa victoria, ¿no, Juan?
1: Sí, si no hay que esperar que vengan los platos voladores que están buscando Sanferro para ver si de alguna manera encontramos una respuesta.
2: Veremos.
1: La verdad está ahí afuera.
2: Tremendo. Juan, te mando un abrazo grande, buen fin de semana.
1: Todo, gracias.
0: Era Juan Braco aquí en Tomalo con Pinzas para hablar un poco de lo que sucede alrededor de la reforma previsional y los paupérrimos debates que se están dando en este momento en la legislatura entrerriana. Últimos minutos de Tomalo con Pinzas en esta edición de día viernes. Algunas cuestiones deportivas y culturales para repasar en el cierre del programa. Ayer se confirmó la lista de 26 convocados de la selección argentina para el campeonato mundial, la Copa Mundial de Fútbol de la FIFA. Emocionado está nuestro operador, que es un futbolero de raza, un futbolero de pura cepa. No hay ninguna duda al respecto. Y así lo está viviendo, con un nivel de euforia absoluto. Algunas pocas sorpresas. No voy a repasar la lista entera, son 26 tipos, pero los arqueros que se imaginaban, defensores, la dupla titular de defensores.

Sorpresa, más o menos sorpresa, como Facundo Medina, que ya forma parte del proceso desde hace un montón de tiempo. No, nunca como un número cantado, pero siempre anda dando vueltas por ahí. Algún nombre que varios pedían desde hace un tiempo y que venía no teniendo demasiada regularidad, como el Colo Barco, va a estar efectivamente en el Mundial. Nico Paz, quizá la figura a ser, la figura a futuro, a tomar las riendas de la selección, sobre todo a nivel del ataque, ¿no? Es también uno de los nombres que va a estar. Y tal vez el nombre más llamativo en esta lista es el flaco José López del Palmeiras, que es uno de los que nadie veía dentro del Mundial. Realmente llama la atención. Alguna ausencia como la de Emiliano Buendía, que ha tenido una muy buena temporada en Inglaterra, pero me parece que no hay demasiadas sorpresas en esta selección de Scaloni. La falta del Huevo Acuña ahí, pero venía con varias lesiones, tiene ya unos años, me parece que no estaba cantado en la saga, en el carril izquierdo ahí de la selección. Ahí es donde entra el Colo Barco. Veremos qué es lo que sucede con la conformación del equipo, que casi que sale de memoria generalmente, pero puede llegar a haber algún que otro cambio de posición. Martes 20 de junio, frente a Argelia en Kansas City, va a estar debutando la selección argentina. Después va a jugar el lunes 22 contra Austria en Dallas y en la misma ciudad el partido contra Jordania el sábado 27 de junio para este Mundial de Estados Unidos, México y Canadá, que será la sexta Copa del Mundo de Lionel Andrés Messi, rompiendo récords también en ese sentido. Y por otro lado, para cerrar esta jornada, hoy Día Nacional del Folclorista, no quería dejarlo pasar, en honor a Andrés Chazarreta. Recomiendo, por ahí si les gusta la investigación musical en general, recomiendo el laburo de Chazarreta como recuperador de melodías, recuperador de canciones. Realmente uno de los tipos que más ha aportado al cancionero popular, folclórico en este caso. Hoy se cumple un nuevo aniversario de su nacimiento y en honor a su figura es el Día del Folclorista también en nuestro país. Para despedirnos, como hacemos todos los viernes, para arrancar el fin de semana con un poco de onda y tal vez con algo de música que no hayan escuchado en estos últimos días, el miércoles El Cuelgue, la banda liderada por Julián Cartoon, muchos lo tendrán por su rol también de actor en Cualca o por su figura ahora interpretando a Caro Pardíaco, un tipo que se identifica de hecho como actor y que El Cuelgue es como el lugar para juntarse con sus amigos músicos, ¿no? Han publicado un nuevo disco llamado Díscolo y aparece en esta suerte de celebración de cosas que no por ahí no son tan perfectas o que no cuadran, una identidad medio desordenada, que podríamos decir, del Cuelgue, que es una banda que no es una banda de que genere sensación, no es una banda que tenga cierta masividad, pero es una banda que en general la mayoría de la gente le gustan siempre algunos temas, suena bastante en la radio. Aquí tocaron hace poquito, ¿no? Estuvieron, si no me equivoco, a mediados de mes, o hace 3-4 semanas, estuvieron aquí en la ciudad de Paraná, y me parece que es una buena banda. Yo las pude ver en la fiesta del mate, del año pasado, si no me equivoco, y le ponen mucha onda, suenan bien, son bastante prolijos, me parece que está bueno El Cuelgue, y este disco, que es como muchos de los discos del Cuelgue, es un nivel de esquizofrenia musical bastante importante, donde el propio Cartoon ha contado que a la hora de componer hay mucho de la improvisación que después termina quedando, ¿no? Empezó como una joda y quedó. Ahí también hay mucho de las canciones. Así que vamos a cerrar este programa y esta semana de Tomalo con Pinzas escuchando Aditas del Cuelgue, una de las canciones y quizá la que ha sido como el corte de difusión de esta nueva producción, este nuevo trabajo del Cuelgue llamado Díscolo. Iván Espiro en los controles técnicos, Belisario Ruiz en la aparición a último momento para hacer Orbis Tertius, de este otro lado del vidrio, avistamiento de Belisarios. De este otro lado del vidrio, quienes habla Santiago Arialcain, se quedan en la 105.7. Nosotros nos encontramos el lunes.

0: Hola, ¿qué tal? Muy buenas tardes. 6 minutos pasan desde la hora 18 en todo el país. Estamos iniciando la última entrega de esta semana de Orbis Tertius en el aire de FM Universidad, en este viernes 29 de mayo de 2026, a través del 105.7 en la frecuencia modulada del dial paranaense, también a través de la web de FM Universidad. Nos podés escuchar desde la Regional Paraná de la Universidad Tecnológica Nacional. Emitimos la señal con el auspicio técnico en la coordinación puesta en el aire, y si hay aportes musicales de rigor, por supuesto que también se anota allí, del señor Iván Espiro, acompañado de Belisario Ruiz. Hasta la hora 19 te estaré acompañando. Mi nombre es Alejo París. 19 grados, dos décimas la temperatura que registra el termómetro en la capital entrerriana, con un cielo ligeramente nublado, humedad del 64%, presión de 1001.8 hectopascales y viento del sudeste a 17 kilómetros por hora, en una jornada marcada por algunos acontecimientos que se iluminan bajo esta fecha del 29 de mayo y también por la coyuntura informativa. Querido Ruiz, muy buenas tardes, ¿cómo le va?
1: Hola, querido Alejandro. Alejo, ¿por qué digo? Mire, tan mal me va.
0: Arranca mal. Bueno, nos metemos a las efemérides.
1: No,
0: si le parece.
1: Estoy golpeado. Sí, porque estoy golpeado. Usted ya sabe que le voy a andar repitiendo. ¿Qué es? Voy a llorar al aire.
0: Bueno, son 2022, 2023, 2024. Son 4 años.
1: Cuatro ya, años, sí.
0: Un mundial. Soy Alejo, ya tiene que saberlo.
1: No, sí, tiene sí. Que saberlo. No es que no lo sepa. Es que cuando vengo con la... con los cables cruzados se me
0: es la vida,
1: un poco la edad, un poco esta silla y un poco los efectos de Úbeda y algunos jugadores de ayer.
0: No se preocupe que la vida sigue. la vida sigue y tienen Copa Sudamericana también, así que tan grave no es.
1: No sea malo.
0: En el año 1880, un día como hoy, se depositaban los restos del general José de San Martín en el mausoleo de Buenos Aires, y está bien consignarlo de esa manera porque tuvo algunos problemas ese mausoleo del general San Martín, porque en el traslado se rompió el féretro, hubo que reasignarlo, y además el mausoleo no era de las dimensiones del féretro, con lo cual hubo que ponerlo inclinado.
1: Está inclinadito.
0: Está inclinado. Y además, digo, está bien consignado que se refiera al mausoleo de Buenos Aires, porque más allá de que la geografía así lo indica, está dentro del acceso de la nave principal de la Catedral Metropolitana de Buenos Aires. Okay. No obstante, por su condición de masón, fue incorporado por fuera de la construcción, digamos, de la catedral. Es decir, que si uno ve una foto desde arriba, va a ver que hay un reducto, algo que sobresale a la nave central de la Catedral Metropolitana de Buenos Aires, y en efecto es precisamente ahí donde está el mausoleo del general José de San Martín, que conserva el rito intacto de las guardias del ejército de granaderos a caballo. Un año como hoy, entonces, un día como hoy, en el año 1880, se depositaban los restos del general San Martín allí. Y 12 años después, nacía Alfonsina Storni, poetisa, maestra también de nuestro país, que decidiera suicidarse en la ciudad de Mar del Plata al arrojarse de la escollera del Club Argentino de Mujeres en el año 1938. Hay un suicidio parecido vinculado con la similitud respecto del oficio de ser escritora también, en el caso de Virginia Woolf. Uh-huh. Que no eligió arrojarse de ningún lado, sino ingresar directamente al mar del lago Hayden, del Hayden Park, con piedras en su saco, y de esa manera ahogarse.
1: Totalmente.
0: Recordamos seguramente quienes estamos aquí, quienes están escuchando, o la gran mayoría al menos, la canción Alfonsina y el mar, que sí, le dedica el salmón a Andrés Calamaro, Calamaro, que le dedicó una canción a un personaje medio extraño, ¿no? ¿Lo vieron en,
1: no.
0: En las noticias? Entonces, ahora se me fue el nombre de quien, ya me voy a acordar. ¿A quién le dedicó? Ah, al Chiqui Tapia.
1: ¿Al Chiqui Tapia?
0: Al Chiqui Tapia le dedicó una canción.
1: ¿Y al Secanuca o todo solo al Chiqui?
0: No sé, porque no la escuché.
1: Ah, claro.
0: Es más, no sé si se puede escuchar. Señor operador, si usted quiere indagar, podemos compartirlo un rato. Pero sí, me sorprendió. Bueno, en las vísperas también de la entrega formal de la lista que ha hecho Lionel Scaloni con la nómina de jugadores que representarán a Argentina en la defensa del título de campeón del mundo obtenido en Qatar en el año 2022, en esta oportunidad en México, Estados Unidos y Canadá, en este 2026, en algunos días nada más. Más allá de esto, en la agenda informativa se destacan una serie de novedades. Hoy se cumple un año sin el cepo cambiario. La novedad, la estadística, refleja que los argentinos compraron más de 36 mil millones en los últimos 12 meses, en el último año. En abril, la compra de dólares, no solamente en Argentina, sino por parte de los argentinos, superó los 2 mil millones de dólares, una cifra que publica el Banco Central de la República Argentina. Desde que se flexibilizó el cepo cambiario en abril de 2025, las adquisiciones individuales de divisas ya superan los 36 mil millones de dólares. A un año de esta alternativa, de este cambio en la economía argentina.
1: Da como 3 mil millones por mes.
0: Claro, exactamente. En la órbita local, la novedad a esta hora de la tarde tiene que ver con que logran neutralizar una amenaza de atentado contra una escuela de nuestra ciudad, de la ciudad de Paraná, y donde aparece una alerta internacional que interviene en este aspecto. Interviene la policía de la provincia de Entre Ríos, por supuesto, que neutraliza esta posible amenaza contra una escuela de Paraná, luego de haber recibido información sensible y precedente del Buró Federal de Investigaciones de Estados Unidos, ni más ni menos que del FBI, que fue canalizada a través de la Agencia Nacional de Contingencia de la CIDE, de la Secretaría de Inteligencia. Bueno, no se llama más CIDE, ¿no? Está nominado de otra manera. De la Secretaría de Inteligencia. Es una información que, por supuesto, se publica de manera muy tamizada, ¿no es cierto? Pero esa información que llega a los medios de comunicación de nuestra ciudad refiere a que hubo mensajes emitidos por un menor de edad de nuestra ciudad, quien manifestaba su intención de realizar un ataque con armas de fuego contra alumnos de su escuela y posteriormente quitarse la vida. Así lo consigna, en este caso, Análisis Digital. El mismo medio refiere que ante la gravedad de la situación, el Ministerio de Seguridad y Justicia, la Policía de Entre Ríos, el Ministerio Público Fiscal y las autoridades del Consejo General de Educación conformaron de inmediato una mesa de situación interagencial, así se denomina, para coordinar tareas preventivas y de investigación, una contingencia que se originó a partir de esta alerta internacional recibida en el día de hoy, jueves 28 de mayo, transmitida por representantes del FBI en la embajada que Estados Unidos tiene en nuestro país. Y según se informa, la amenaza había sido publicada originalmente en la plataforma digital Discord, una plataforma que utilizan los jóvenes para comunicarse, sobre todo en general, en líneas generales, pero sobre todo cuando están jugando a videojuegos online. Y esta amenaza hacía referencia explícita a la intención de perpetrar un ataque masivo dentro de la Escuela de Educación Técnica número 1, la Escuela General Francisco Ramírez de nuestra ciudad. Es así que a partir de esto las autoridades activan este protocolo de máxima urgencia para evaluar el escenario y prevenir cualquier situación de riesgo. y en ese aspecto la primera medida fue una intervención judicial donde se logra identificar al menor involucrado, el establecimiento educativo también que se menciona y el domicilio donde residía. Mediante este cruce de información y además a través de tareas de campo desarrolladas con carácter urgente, los investigadores individualizaron al presunto autor de las amenazas virtuales, tratándose de un alumno menor de edad con domicilio en la ciudad de Paraná. Teniendo en cuenta la extrema gravedad institucional de este acontecimiento, la Jefatura de Policía finalmente dispuso la inmediata articulación entre estas áreas operativas, tanto de la Fuerza Pública como representantes del Ministerio Público Fiscal y las mencionadas autoridades del Consejo General de Educación, con el objetivo de centralizar la información disponible, coordinar actuaciones y planificar medidas de prevención necesarias. En ese marco, las autoridades educativas dispusieron las suspensión preventivas de las clases durante la jornada de hoy, de viernes 29 de mayo. Ah, creo que hoy, hace un ratito cometí la infracción de decir que hoy era jueves. No, fue en el día de ayer y hoy fue que se suspendieron las clases por este motivo, ¿no? Bueno, más allá del fundamento técnico de actuación y de lo que hay en materia protocolar, bueno, habría que revisar qué antecedentes hay de un organismo internacional, más allá de que no sea el Buró Federal de Investigaciones, emitiendo una alerta a otro país, y aunque no sea el caso de Paraná, ¿no?
1: Claro,
0: pero
1: sí.
0: Más aún, pensando en la ciudad de Paraná, difícil será, me imagino, encontrar un antecedente de estas características.
1: Seguramente que sí. Lo cual, no sé, me impacta, digo, más allá que obviamente no es la misma noticia, ¿no? El hecho que la detección previa del hecho, gracias a Dios, un lugar común que uno usa a veces, pues gracias a la acción pronta no sucedió nada, pero sigue siendo de todas maneras bastante escalofriante la posibilidad, ¿no? Y esta cuestión de que ronde, digamos, no hace mucho tuvimos el hecho ahí en San Cristóbal, creo que era la provincia de Santa Fe.
0: Sí, y además las acciones que empezaron a verse en clave de amenaza, uno no sabe si concretas fueron, pero uno no sabe si con el fundamento cierto de hacer algún tipo de daño o si en realidad como una maniobra de manipulación. Más allá de esto, los protocolos fueron implementados como si hubieran sido amenazas reales. A lo que voy es a la fuerza que le da la trascendencia de un organismo internacional, y más aún si es tratándose del FBI, trasladando la información primero a la agencia de inteligencia de nuestro país y a partir de ahí dándole intervención a la policía, ¿no es cierto? Así que una extravagancia, una extrañeza, digamos, ¿no? Esto que ha ocurrido entre el día de ayer y el día de hoy. Más allá de esto, en los últimos días se han dado dos situaciones. Una que tiene que ver con nuevos actos de vandalismo a unidades del Servicio de Transporte Urbano de Pasajeros en la ciudad de Paraná, donde nuevamente un colectivo tuvo un foco ígneo, que fue controlado al igual que aquel de hace un poco más de una semana atrás, pero aquel había sido una especie de bomba molotov que había ingresado a través de un vidrio, que había sido fracturado, por supuesto, para hacer daño, ¿no? Mientras que esta otra fue una que explotó y quemó una cubierta y parte del guardabarro, con lo cual en las imágenes se podía ver directamente el daño, sí. Mínimo infraestructuralmente hablando, más notorio estéticamente hablando. Y después, el chofer de esa unidad circulando con una bandera, lo que llamó todavía más la atención, circulando con una bandera que hacía referencia a que había recibido dos ataques y que igualmente seguía andando. Con lo cual, yo no he tenido la posibilidad de hablar con nadie de la empresa, o sea que quiero dejar en claro que esto es pura conjetura. A principio de año pudimos hablar con Hugo Ruiz y justamente hablábamos de este tema, pero ha quedado atrás, digamos, ¿no? Digamos, estamos a casi junio, casi a tres meses, uh-huh. Estamos de aquella charla que tuvimos, en donde le preguntábamos de todas maneras por una serie de acontecimientos vinculados con el vandalismo de unidades. Bueno, más allá de que haya quedado atrás en el tiempo, el acontecimiento o los acontecimientos se siguen suscitando, se siguen repitiendo. Y digo, esto va más por conjetura propia que por información. Me parece que, al un chofer llevar adelante una bandera de estas características y demás, hay lugar para pensar en la anuencia de la empresa. Y si hay lugar para pensar en la anuencia de la empresa, hay lugar para pensar en un mensaje institucional. Uh-huh. Hacia los agresores, hacia quien haya sido. Yo tengo la sospecha de que hay una lectura vinculada con todo el conflicto que viene detrás de esto.
1: Totalmente.
0: Que no se está haciendo público, digamos, ¿no? Insisto, es una lectura, es una conjetura mía, no tengo absolutamente nada de información al respecto, pero sí me parece que una interpretación posible de que el chofer de una unidad que fue dos veces vandalizada en poco tiempo salga con una bandera, hay margen para pensar que puede haber sido con la anuencia de la empresa. Y no lo digo críticamente, ni siquiera, no tengo una opinión formada de que está bien o está mal. Lo que digo, si hay anuencia de la empresa para que un chofer salga con una bandera de estas características, entonces quiere decir que hay la intención de enviar un mensaje.
1: Claro.
0: ¿A quién? Es otra discusión, es otra interpretación.
1: Totalmente. A ver, yo seguía tu razonamiento, que me parece correcto. Digo, si uno manda un mensaje, más allá de que no sea declarado, no, posiblemente no haya pruebas, que es lo que evita. Pero si uno envía un mensaje, también supone a ese destinatario, lo imagina. O sea que, desde siguiendo esa lógica, al menos estaría como identificado, por lo menos en términos de sospecha.
0: Por lo menos en términos de sospecha, sí. Por otro lado, y también hablando de la información local, el municipio de Paraná hoy abrió los sobres de la licitación para el estacionamiento medido en la capital entrerriana. Y espera tener funcionando este nuevo servicio antes de fin de año. En la jornada de hoy, por la mañana, se llevó a efecto este acto protocolar, formal, de apertura de sobres de la licitación para el contrato de concesión del nuevo sistema de estacionamiento medido. 7 empresas presentaron ofertas después de que 8 adquirieran el pliego, y ahora comienza el proceso de análisis técnico y administrativo de estas propuestas. Hoy estuvo presente, por supuesto, el secretario de Movilidad, Kevin Bolzán, quien destacó la participación de estas firmas interesadas y además valoró la cantidad de oferentes. Desconozco si tenían alguna expectativa, si quizás tenían una expectativa de menos empresas. Lo que dijo fue: estamos muy contentos con esta buena cantidad de empresas, ahora tenemos que analizar cada propuesta a partir de la creación de la comisión de la semana que viene, luego de que pase el plazo de impugnaciones. Bueno, veremos qué es lo que pasa, simplemente la formalidad del hito en un proceso que, a mí la verdad, de nuevo, desde lo personal, me cuesta un poco entender las contras. Porque cuando se arrogan discursivamente algunos de ser liberales, resulta que demuestran ser todo lo contrario en algunos aspectos. Quizás en otros sí lo son, sí son liberales y no solamente es discursivo. Pero si hay algo que está desregulado y vos lo estás tratando de regular, me parece que si estás trabajando en pos del orden, de dar orden, si el bien común debería reflejar el orden, cuesta entender cómo puede haber alguien que se oponga, uh-huh. digamos, ¿no? Después hay otra discusión, ¿no? Bueno, ¿qué haces con la gente que está en estas circunstancias, en estas condiciones irregulares? Pero eso inclusive es una capa más allá, digamos, ¿no? Es otra discusión, que hay que tenerla, por supuesto. Pero, por lo pronto, lo que plantea esto es establecer un orden. Y después, cuando va más allá, ahí aparece el juego de del juego de la oposición. La oposición dice, no, a esta gente no la tenés que incorporar al sistema. El municipio plantea que sí, que hay que ver la condición de cada quien y aquellos que se encuentran en condiciones, incorporarlos al sistema, no al de estacionamiento medido en particular, sino al sistema de movilidad, de encontrarle una función y que de esa manera puedan seguir conservando un trabajo, pero de manera regular ya, ¿no? Sí. No como ocurre hasta el momento. Pero digo, eso ya de última es otra discusión, en donde el municipio puede quedar medio entrampado entre dos narrativas, una más conservadora, la de la oposición, una más progresista, que dice, che, pero esta gente al final, vos estás incorporando a esta gente, pero esta no. Y el municipio le dirá, bueno, pero estas personas estaban en condiciones de ser regularizadas, cumplen con ciertos requisitos, estas otras no. Y entonces el progresismo te dirá, bueno, pero fue tu culpa por no controlar que cumplieran las condiciones antes. Y el municipio podrá decir, bueno, pero si controlaba que cumplieran las condiciones antes, hubiéramos estado en la misma discusión. Entonces, al final de cuentas, es un tema filosófico de derechos y obligaciones, ¿no? Uh-huh. Que me parece que es algo que el progresismo merece replantearse desde un tiempo a esta parte. Pero más allá de eso, hay algo básico, que es el establecer un orden, el tomar algo que no está regulado y tratar de regularlo. Y cuando se ataca a esta iniciativa, es donde yo veo el mayor conservadurismo. O sea, más conservadurismo que decir lo que dicen algunos opositores, como Rodríguez Paulín, no hay que reincorporar a esta gente a ningún lugar, porque están en condiciones irregulares. Más conservadurismo todavía que eso es plantear que no hay que hacer nada, que hay que dejar todo como está. Bueno, eso es lo que yo no entiendo. Veremos cómo se desarrolla a partir del procedimiento y también a partir de cómo esto, digamos, es abordado en el debate público, el efecto que tiene en el debate público y en el debate parlamentario, quizás también, aunque la última sesión del Consejo Deliberante, del Honorable Consejo Deliberante de la Ciudad de Paraná, duró 20 minutos. No sé. ¿A usted cuánto le pagan? ¿Cuánto labura usted?
1: Y depende del día, pero más de 20 minutos normalmente sí.
0: Por otra parte, y ya en la órbita provincial, muy duro hoy, pero coincido, más allá de que creo que fue duro, coincido con su dureza, Juan Braco, conversando con Santiago en Tomalo con Pinzas, respecto de la altura de la Cámara de Senadores de la provincia, liliputienses, sí. Le llamó.
1: Sí, sí, sí. Sí.
0: Bueno, digamos, las pruebas tenemos que remitirnos, ¿no? Defiendo a lo que dice Braco en este caso. Y claro, el caso de Miranda y de Domínguez ya no resiste análisis, ¿no? Lo conversaba con Santiago el miércoles. Que fue justamente el día en el que toma estado parlamentario el proyecto de la reforma previsional. Uh-huh. Lo de Domínguez y a Miranda se la vincula ahí también porque, bueno, fueron las dos que partieron el bloque opositor en la provincia, con aquello del debate de OSER, de la obra social de, claro, Entre Ríos, la derogación de IOSPER y la eliminación de IOSPER y la creación de la OSER. Pero aún así, en esos casos es distinto, porque de última Nancy Miranda votó de esa manera se le había visto pocos días antes o pocos días después, ya no me acuerdo, en el Mirador Tech junto con Gainza y compañía. Se sacó una foto, no se privó de sacarse una foto. No es que le sacaron una foto a la escondida, digamos, ¿no? De espionaje, no. Entonces digo, qué sé yo, por lo menos, ahora el eufemismo de Domínguez de no sé cuál fue el fundamento, que no estuvo presente en la votación, y ahora vota directamente a favor del proyecto, lo cual termina teniendo un efecto concreto, que es que vaya a ser abordado por dos comisiones nada más, lo cual le da agilidad, digamos,
1: por supuesto,
0: ¿no?
1: Claro.
0: Antes de que pase a la Cámara de Diputados. Y por otro lado, que esto en realidad es de lo que hablaba, más allá de que se refirió a este tema también Juan Braco en el diálogo con Santiago, insólito lo de Víctor Sansberro, ahora hablamos de un concejal, de un senador también de la oposición, que quiere crear una ley para que se registren los ovnis.
1: Sí.
0: No se puede creer, o sea, ¿cómo fue que dijo Juan? Juan dijo, no se pueden ocupar de la gente que tienen cerca y quieren ocuparse
1: muy
0: de los
1: bien, ovnis. Muy bien, ¿no? Pero claro, viste que en la lista de prioridades, no sé en qué puesto aparece, pero no, aparentemente para mí no sería entre los primeros.
0: No, claramente que no. Volviendo a la órbita local, hoy en la ciudad de Paraná tuvo lugar durante la mañana un tema que un poco dominó toda la agenda informativa, que tiene que ver con el cierre de esta empresa metalúrgica que mantuvo en vilo a los trabajadores propios de la empresa, que llevaron adelante una especie de concentración, los propios trabajadores. Uh-huh. Y en la jornada de hoy también se destaca que el centro comercial exigió conformar mesas de emergencia productiva tanto al gobierno provincial de Entre Ríos como al gobierno nacional. Lo ha hecho a través de un comunicado advirtiendo que el cierre de la mencionada empresa metalúrgica o referida, porque no mencionamos el nombre, es consecuencia de un modelo macroeconómico que ha consolidado una recesión severa. Además, en el mismo comunicado resalta que la capital entrerriana, en la capital entrerriana hay un destructivo círculo vicioso económico que se acelera cada vez más. Así que la expresión también de una entidad importante en defensa de esta empresa, como lo es el centro comercial de nuestra ciudad. Algunos de los títulos que repasamos en la agenda informativa, sin hablar de fútbol todavía, vos mencionabas...
1: Gracias por el manto de piedad.
0: Vos mencionabas, sí, vos mismo mencionabas la caída de Boca en la jornada de ayer. A mí me parece que hay una cuestión un poco más reflexiva, casi filosófica, te diría, respecto de eso, que tiene que ver con que, por una circunstancia deportiva, Boca tenía que ganar.
1: Sí.
0: Con ganar le alcanzaba. Y vos sobre el final del partido, digo, vos el hincha de Boca que uh-huh. está viendo el partido, 8 minutos creo que adicionaron, estás a un gol, pero en realidad estás a 2. No es extraordinario de la situación de Boca, esto te puede pasar en cualquier... En general en las eliminaciones directas te pasa. Pero... La desazón, la frustración, la falta de esperanza, viste que se dice que la esperanza sí. es lo último que se pierde, la falta de esperanza ni siquiera me meto en el juego, que después puede ser más personal de cada uno, dependiendo cómo le gusta, si lo invita al juego del club a despertar algún tipo de esperanza o no. Pero más allá de eso, el resultado te queda tan lejos que ni la esperanza te queda.
1: No, totalmente. Fue algo como muy, digamos, claro en el último córner, donde vos, bueno, tenés que tirar todas las naves. Creo que había 4 jugadores de Boca en el área, que es una postura más parecida cuando vos, faltando ese tiempo, estás cuidando un resultado más que yéndolo a buscar, digamos. había un clima así de resignación, no se escucharon más allá de, bueno, la camiseta de Boca y todas esas cosas, ni siquiera de insultos, ni muchos silbidos, vos, sí, digamos que...
0: Pero ya piden la cabeza de Úbeda, ¿no?
1: Sí, por supuesto, y sobre el final, Úbeda que ya marchó, ya fue, claro, ya se dice que no va a ser el técnico, o lo anunció hoy, al menos lo escuché yo a Tato Aguilera, no sé si ahí en Teis Sport, anunciando que ya fue el último partido de Úbeda en Boca, sí, y que la vuelta será con nuevo técnico.
0: El tema es que, claro, pues ya está en receso, ya entra en receso.
1: Exactamente.
0: El tema con eso es que podemos ir en desmedro de Riquelme, más allá de nuestras simpatías o antipatías, en el análisis podemos ir tranquilamente en desmedro de Riquelme, pero aún dejándolo fuera de la ecuación y poniendo otro nombre, si querés, habría que ver qué otro nombre podría tener la preponderancia en el mundo Boca que tiene Riquelme, pero haciendo el ejercicio imaginario de que eso pudiera tener lugar, después el entrenador que venga es como que cuál es el margen de acción que tiene, con cuál anduvo mejor. De repente vos pensás, uno podría pensar en Almirón por la final de la Copa Libertadores de 2023, y cuando la si recordás el resultado, ok, perdiste en la final. Si recordás el juego, no. Advíncula como héroe en 1000 partidos, Chiquito Romero como héroe en 1000 partidos.
1: Casi todo, sí, casi todo por penales, incluso sin meter goles en varias series.
0: Muy, ¿no?, a la Argentina, ¿no? Uh-huh. Muy a la improvisación, ¿no? Esto no quiere decir que Almirón y su equipo técnico no hayan laburado como corresponde. Pero después, finalmente, quizás las cosas no le salían y terminaba metiendo un zapatazo de zurda Advíncula.
1: Tremendo.
0: Como ganó varios partidos, o Chiquito Romero siendo figura en un partido o en una definición por penales.
1: No, y hoy uno, digo, en esta última campaña uno podría repasar algunos atenuantes, ciertamente perjudicado en el partido contra Cruzeiro, pero bueno, digamos que un buen equipo también se basa en...
0: Y subsiste a eso.
1: Porque claro, exactamente.
0: Te cagan una vez. Y además Boca tenía margen. Boca hizo una muy buena primera ronda.
1: Una muy buena primera ronda. Después hubo errores, equivocarse, cómo se plantean los equipos, digamos, hasta dónde llega la guapesa, el límite entre poner e imponer presencia y pegar de más. Todas cosas donde el equipo fue demostrando que le faltaba carácter o madurez, llamalo como vos quieras,
0: que no es lo mismo.
1: No, por eso no es lo mismo, digo,
0: capaz porque le faltaban las dos cosas.
1: Es muy posible que sí. Falla al momento de los liderazgos. Se vio por momentos también un Paredes un poco desbordado en momentos importantes, donde se hizo amonestar tontamente. Recuerdo contra Cruzeiro el partido anterior. El partido en Brasil, rápidamente, ahí donde mete un empujón, entran las provocaciones. Entramos en todas las provocaciones. Cuestiones de suerte, que porque digo, llegás al partido decisivo sin tus dos delanteros, que eran los que venían haciendo un poco la diferencia, con un Paredes disminuido. Me imagino ahí como una especie, como solés decir vos ahí, citar, la encerrona trágica, porque Paredes, si se bajaba del partido de ayer disminuido físicamente, como él después reconoció que lo estaba, iba a ser criticado, pero jugando disminuido y siendo la sombra que fue ayer, también es criticado, me imagino, con el miedo de lesionarse y perderse el Mundial, varias cosas, pero bueno, son también parte del fútbol, ¿viste? Y a lo que los equipos campeones todo el tiempo se están reponiendo, digamos.
0: Lo curioso de esto es como dijo una vez Roberto Bermúdez, el personaje que interpreta Ricardo Darín en la película Tesis sobre un homicidio, lo maravilloso de los imprevistos es que en general pueden preverse, lo paradójico de los imprevistos es que en general pueden preverse. Entonces, en esto que vos decís, la cuestión del azar, lo entiendo perfectamente. No obstante, esta cuestión se convierte en azarosa porque Boca llega por varios resultados a estas circunstancias que parecían lejanos si nosotros hacemos el corte después de los primeros 3 partidos.
1: Claro.
0: Entonces, es como dice Borges, la compleja maquinaria denominada destino, ¿no?
1: Totalmente.
0: A lo cual el remate, teniendo en cuenta que esto es todo tan relativo, rindiendo homenaje también a Albert Einstein, que un día como hoy se confirmaba su teoría de la relatividad, es tan relativo todo que a la provocación de el profesor de posgrado en Derecho Penal, Bermúdez, Roberto Bermúdez, interpretado por Ricardo Darín, el estudiante al cual se lo dice, le responde. Una vez que Darín, el personaje de Darín, le dice, lo paradójico de los imprevistos es que en general pueden preverse. Y el estudiante le responde, bueno, he previsto que usted se iba a enfadar y aún así no he podido impedirlo.
1: Está muy bien.
0: Lo terminó cagando.
1: Está muy bien, está muy bien.
0: Depende cómo se interprete la cosa. Y Argentina ya tiene sus 26 representantes. Creo, ya no veo que haya demasiado...
1: No hay demasiada polémica.
0: Yo te digo, me genera incertidumbre el número 3, porque para mí el Colo Barco está bien incorporado. Bajo ningún punto de vista tiene que jugar en la posición de lateral izquierdo.
1: No, me parece que no, pero bueno, llevaron al otro muchacho que juega en Francia. Medina, exactamente.
0: Sí. Bueno, yo sí tengo un reparo con él. Medina me parece más... Está más para jugar de 6 que para jugar de 3.
1: Sí, no, por supuesto. Está claramente para tapar un agujero.
0: Y yo creo que Acuña podría haber ido. Pongo un pero ahí, pero el mayor acento que pongo, y me chupa un huevo lo deportivo, paradójicamente, es el Flaco López.
1: El Flaco López.
0: No podés llevar a un tipo que se llama José López y le dicen el Flaco. No tenés merchandising, no tenés marketing, no tenés nada. Ahora bien, como las cosas se pueden ver de otra manera, y todo es relativo... qué sé yo, en un mundo plagado de redes sociales y donde todos tratan de venderse, quizás lo más disruptivo sea llevar un tipo que se llama José López, le dicen el Flaco.
1: El Flaco López. Sí, digo, coincido con vos, hay muy poca cosa para opinar. A mí me queda la duda por el otro lado con Montiel, ¿no? Siendo que los dos, no por Montiel en sí, sino que los dos laterales llegan ahí como recuperándose de desgarro, yo hubiese puesto
0: por
1: uno,
0: la lesión, digamos.
1: Sí, por las lesiones, no por lo que no, porque lo ha dado, por lo que han dado los dos, digo, tienen su lugar ganado. Y la otra duda que a mí me queda es entre...
0: ¿Y si no iba Montiel?
1: Y no sé, la verdad es que no sé, yo digo, asegurándome un suplente, yo pensaba en Capaldo, ¿no? Que es el que se estaba siendo mencionado, no porque...
0: ¿Dónde juega Capaldo?
1: Está jugando en Francia, pero no porque lo haya visto, sino por la cuestión de la seguridad de tener alguien que esté bien físicamente. No porque yo sienta que Capaldo se quede afuera sea una injusticia, solo de tener a alguien sano ahí, por las dudas. Y el otro es entre Lo Celso y Buendía, ¿no?
0: Y de los defensores, ninguno de los defensores centrales puede jugar de 4.
1: Y no, porque el Cuti Romero, no sé, ha hecho muy poco.
0: Romero va lesionado también.
1: Sí, va lesionado. El suplente del Cuti Romero, que es Valerdi.
0: Pero al Cuti Romero no lo pone en la misma discusión.
1: Y no, porque es el Cuti, digo, es...
0: Pero por una cuestión completamente...
1: Sí, y aparte...
0: Una cuestión de gusto, digo.
1: No, por una cuestión de gusto, pero aparte porque el suplente está intacto. Acá son los dos. El titular recién recuperado y el...
0: ¿Quién sería el suplente? Otamendi.
1: De Valerdi.
0: Pero a ver, en un partido inaugural, si Cuti Romero no llega, no va a jugar Valerdi. Seguramente juega Otamendi y Lichalov.
1: Bueno, es posible también, Martínez. Sí, pero digo, uno piensa que los dos titulares son Otamendi y el Cuti. Y que los dos suplentes son Valerdi y Martínez.
0: Está bien, pero esa teoría, vamos al partido inaugural, esa teoría se te va abajo. Sí. Si entra Otamendi y juega con Martínez.
1: Y calculo que para el primer partido jugarán, sí, Martínez y Otamendi, pero digo, siendo esta lógica de dos por puesto, más uno más por línea, ¿no? De que son esos, digo, 22 más...
0: Bueno, ahí también, ¿viste? Otamendi puede estar sano, pero es un
1: señor grande.
0: Es un jugador de mucha experiencia. Yo también, digamos, siguiendo tu lógica de en este caso con la lesión de los cuatro, la recuperación de los cuatro, yo también digo, che, llevás a uno que está mancado en este momento, que es Cuti Romero, y llevás a otro que es un jugador recontra experimentado, que hay que ver cuántos partidos te puede aguantar completos. Entonces ahí me parece que el interrogante juega para los dos puestos.
1: Está bien, pero mira esta. Fíjate que el puesto del segundo marcador central puede ser ocupado por tres jugadores. Sin esforzarse. Podría hasta entrar un cuarto, pero tres. Otamendi, que es el que lo viene haciendo habitualmente al lado del Cuti, que obviamente en el primer partido calculo que no lo va a hacer, porque creo que el Cuti no llega, pero también está Martínez, por supuesto, y está el propio Medina. Tenés tres jugadores para cubrir ese puesto. Incluso Tagliafico ha jugado de segundo marcador central. Pero bueno, es claramente es el 3 y el que al que me parece que más le vamos a tener que prender una vela de que, sí, de que no le pase nada.
0: Martínez también ha jugado de 3. Sí. Ha jugado de 3 en diferentes oportunidades. Uh-huh, sí, tiene un cuerpo, un biotipo, digamos, que...
1: Porque es más petizo, uh-huh, ágil. Sí, es verdad. Martínez también podría ocupar ese lugar. Incluso, bueno, digo, ya poniéndose...
0: El tema, Beli, es que centrales, segundos centrales, estamos acostumbrados a ver diestros, como en el caso de Otamendi, sí, jugar como segundos centrales. Zurdos, como primer central, no. Y ahí vos tenés de tres centrales diestros, uh-huh, independientemente que jueguen de 2 de 6, de tres centrales diestros, Otamendi, Valerdi y Cuti Romero, uh-huh, tenés uno viejo.
1: Sí.
0: Y uno mancado. Uh-huh. Solamente uno sano.
1: Sí.
0: Digo, el cuestionamiento vale para las dos cosas. Uno supone que, no siendo un cuerpo técnico al modo Bielsa, que el propio Bielsa calculo que habrá aprendido de sus errores, esto lo tienen estudiado, por uh-huh, supuesto, ¿no?
1: No, calculo. Sí, esta, yo creo que en esto que mismo nosotros armamos recién, ¿no? La posibilidad de cambiarse, ¿no? Que en definitiva vos tenés tres de un lado y tres del otro, y bueno, medianamente entiendo que y aparte que aspirarán a que, calculo yo, que si el Cuti va y nunca se dudó, es que, bueno, van a poder contar con él, al menos para el segundo partido, donde la cosa se empieza a definir. Bueno, eso, me da un poco, bueno, las dudas de que da Paredes, y después siempre la salud y la continuidad de Lo Celso, por buen día, digamos que...
0: A mí me sorprende que Lo Celso esté...
1: A mí también, porque no fue un gran año el de Lo Celso hasta ahora, no viene siendo, digamos.
0: Y te digo, me parece mal si le están pagando por una brujería que le hizo a alguien en el pasado. Y sí, porque en eso nos vamos a tener a la circunstancia del aquí y ahora.
1: Sí, sí, que digamos, Lo Celso que se queda afuera, pobre, muy pocos días antes, muy poco tiempo antes, no sé si del Mundial pasado, bueno, se habló de que había sido perjudicado por sus compañeros de equipo, como es ahí ahora no me sale el nombre. Fue borrado para siempre y que después...
0: Inclusive de su mente.
1: Sí, de mi mente. No, yo le dije ya que hoy no tenía un buen día. O sea, pensé, arranqué diciéndole a Alejandro, imagínate, claro, de ahí para abajo.
0: El Papu Gómez.
1: Que, digo, que por el doping hasta se le fue retirada su medalla de campeón del mundo.
0: Ah, es verdad.
1: Así que, si alguien ha caído donde... Digo, si uno puede pensar en el karma y en que las cosas que uno hace malas se le vuelven en contra, uh-huh, de ser verdad, esto sería la prueba irrefutable, digamos, como para ser bueno.
0: Claro.
1: E ir por la recta vereda del bien.
0: De que no pase nada raro, digamos, en ese aspecto. Bueno, ¿y cómo sigue la cosa de acá en adelante? Esta ya es la lista formal, ¿no es cierto?
1: Es la lista solo para poder incorporar a alguien nuevo. Se tiene que lesionar con una lesión cuya recuperación proyecte más allá de la primera ronda.
0: ¿Y hasta qué instancia?
1: No, digo, por eso, tiene que...
0: No, si, ¿hasta qué instancia se puede incorporar?
1: Hasta el día antes del arranque del Mundial. Yo, claro. Ahí me trae la duda, si de antes del debut o antes del arranque oficial del Mundial. Ahí me trae la duda, no sé si...
0: Ah, antes del primer partido inaugural,
1: exactamente,
0: independientemente de cuando juega Argentina.
1: Claro, exactamente.
0: ¿Se acuerda de Roberto Ayala?
1: Sí.
0: El paranaense Roberto Ayala.
1: Que se lesionó en el calentamiento.
0: En el calentamiento del primer partido.
1: Exactamente.
0: Ahí sí, no había vuelta que darle. Mañana se estará llevando adelante en la ciudad de Paraná, en el balneario Enrique Thompson de nuestra ciudad, una nueva jornada de limpieza del río Paraná, del borde costero, a través de diferentes instituciones que participarán. Va a haber gente de la Universidad Autónoma de Entre Ríos, por ejemplo. Va a haber gente, bueno, de la Escuela Escena, la Escuela Municipal de Canotaje. Van a estar los amigos del río, así se denomina la escuela de stand-up paddle, uh-huh. que no tiene nada que ver con lo que usted hace, ni con el paddle, sino que es SUP,
1: sí,
0: la denominada SUP.
1: Uno de los deportes más en boga o de mayor crecimiento, me parece, en los últimos tiempos, ¿no?
0: Exactamente. Así que bueno, se espera un buen marco en la siesta paranaense, eso de las 3 de la tarde. Está hecha la convocatoria en el balneario Thompson de la ciudad de Paraná en la jornada de mañana. Y mañana mismo estará tocando aquí en una producción de Harlem Producciones, uh-huh. en Yerlam, en el escenario, en el estadio cubierto de Yerlam.
1: Exactamente.
0: Estará presentándose en una secuencia que ya tuvo una fecha, o dos fechas en mayo, porque tuvo la de Manero, sí. como no es mi onda, me quedó medio lejano, y en la que usted tuvo presente,
1: sí, El Cuelgue.
0: Y cierra mayo con la presentación del Cuarteto de Nos, los uruguayos del Cuarteto de Nos, que estarán diciendo presente mañana en la capital entrerriana. Por eso vamos a escuchar un poco de música. Señor operador, usted ordena, usted manda. ¿Escuchamos y volvemos para el cierre? ¿Lo hacemos formal? ¿Nos despedimos? Bueno, nos despedimos con el Cuarteto de Nos. Sepa disculpar, ¿eh? 18:52, Cuarteto de Nos. Te voy a pedir que lo pongamos al principio. Pero mientras tanto suena ahí de fondo. Porque claro, hay que cumplir con la tanda institucional de rigor dentro de la hora. Hecha la aclaración de rigor, Iván Espiro ha dicho presente en la coordinación y puesta en el aire. De este lado del micrófono te hemos acompañado desde la hora 18, Belisario Ruiz y Alejo París. El Cuelgue ya se presentó, el Cuarteto de Nos se presenta mañana, sábado 30 de mayo de 2026, aquí en la ciudad de Paraná. Y es por eso que escuchamos Ya no sé qué hacer conmigo en esta versión en vivo de Sigo Atravesando Puertas. El Cuarteto de Nos en la despedida. Será hasta el lunes. Gracias por estar.

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